Gracias por estar ahí del otro lado. Gracias por vivir con nosotros esta edición de día viernes, este 9 de octubre. Un día como hoy, ¿sabes quién nacía? John Lennon, ¿eh? Feliz cumpleaños al cielo. Nacía un 9 de octubre del año 1940. También Jackson Browne. Ayer escuchábamos una de sus canciones, ¿no? You Are a Friend of Mine, con Clarence Clemons. Rod Temperton, quien fue uno de los compositores de Billie Jean y de tantas canciones, también nacía un 9 de octubre, pero de 1949. PJ Harvey y John, el hijo de Lennon, casualmente el mismo día que su padre. Y hablando de John Lennon, un día como hoy, pero de 1985, los fans de los Beatles se reunieron en Central Park, en Nueva York, e inauguraron un monumento llamado Strawberry Fields en memoria de John Winston Lennon. Casualmente, esa ceremonia tuvo lugar en el día en que hubiera cumplido 45 años y fue presidido por su viuda, por Yoko Ono. En los años posteriores al asesinato de John Lennon, que fue en 1980, Yoko Ono colaboró en la conservación del Central Park y con un arquitecto paisajístico, Bruce Kelly, para diseñar ese lugar con el objetivo de convertirlo en una especie de santuario, en un espacio de paz ubicado frente al edificio Dakota, que fue donde vivían John Lennon y Yoko Ono y donde le dispararon, ¿no?, al creador de Imagine. ¿Podríamos comenzar el programa con Imagine, le parece? Este 9 de octubre comienza con John Lennon y este himno.

You may say I'm a dreamer. Podrías decir que soy un soñador, pero no soy el único. Un día como hoy nacía, un 9 de octubre, pero de 1945, el genio de John Lennon. Al cielo, feliz cumpleaños. Y a su hijo John, también, que nacía un día como hoy, pero del año 1976. Tenemos un programón en la máquina del tiempo. Esto es Deacon Blue, ¿no? Real Gone Kid. Qué manera de comenzar con todo esta edición de día viernes.

Real Gone Kid, de la mano de la banda Deacon Blue, con mucha energía este viernes, ya 9 de octubre de 2026. Lo vivimos al máximo en la máquina del tiempo. Gracias a los amigos que nos escriben a través del Instagram, el Club Retro. Gracias a los que nos siguen, nuevos me gusta tenemos. Gracias a Lucho Vitola, también a Juli. Un fuerte abrazo a todos los que están por allí y que forman parte de nuestra máquina del tiempo. Muy bien, Charlie, Fabri Noria, gracias por estar allí también y acompañarnos en el Club Retro. ¡Qué buenas canciones hoy, mano! David Bowie, esto es Young Americans, se quedan con nosotros, disfrutamos de David Bowie aquí en el

All Right, Young Americans, de la mano de David Bowie en La Máquina del Tiempo. Hoy es viernes, señoras y señores, celebramos las mejores canciones. ¿Sabes cómo se llama esto? Oh vida, oh life. Hay que disfrutarla, que se pasa volando. Buena energía para todo el mundo. Desree.

Era Desiree, estabas escuchando este Oh Life. Qué buena manera de comenzar esta edición. Este último día de la semana en la máquina del tiempo, en el Club Retro, celebramos que estamos vivos, celebramos la música y juntos. Mirá, Groove is in the heart. ¿Se acuerda? Esto es Delight, un tema que bailó todo el mundo. Y que sí, contagia, contagia. Energía positiva en el club.

Era Delight, estabas escuchando Grooves in the Heart aquí en La Máquina del Tiempo, viernes 9 de octubre de 2026. El volumen bien fuerte, mano.

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1: 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Uno de los temas más exitosos y reconocidos de esta banda, una banda escocesa de rock alternativo, Dilamitri, año 1992. Un tema que habla del dolor y de la amargura de una ruptura en el amor y se centra en la sensación de quedar como atrasado cuando la expareja encuentra un nuevo amor. En este caso, soy el último en enterarme, ¿no? Always the last to know, uno de los éxitos de Dilamitri. Qué buena banda, por favor, una banda escocesa. Aquí en La Máquina del Tiempo, en el club, celebramos la música. Edición de día viernes. Aquí estamos en este ya 9 de octubre. Qué barbaridad, cómo pasa el tiempo, mano de piedra en los controles. Ponga play. Depeche Mode, Enjoy the Silence. Señoras y señores, el silencio hay que disfrutarlo.

¡Qué temazo! Heartbreaker, rompe corazones, una balada pop muy bien interpretada, con todo el soul de, con todo el alma de Dionne Warwick, lanzada en el año 1982 y fue escrita por los Bee Gees, por Barry, Robin y Maurice Gibb, también en los coros, en este caso rompe corazones, Dionne Warwick, año 1982. Linda forma de terminar la semana, ¿eh? ¿Bailamos un poco de música disco? Dale, up.

Donna Summer traía Upside Down y de Donna Summer pasamos a quien, a la enorme Diana Ross. La que comía arroz, ¿no? Diana Arroz. Bueno, muy bien. Aquí estamos. Esto es el club. I'm coming out. Vamos, todavía no. Ya viene. Mano de Piedra está en los controles. Gracias por todos los mensajes.

Era Last Dance, y así estamos celebrando, sí, música disco, edición de día viernes acá en la radio. Toda tu música, estás en el Club Retro, estás en la máquina del tiempo. Estamos en este ya 9 de octubre de 2026. Mira, What a Fool Believes, lo que un tonto cree, son los Doobie Brothers. Seguimos con esta base de música disco, ponemos más energía todavía a este viernes. No te muevas de la radio, seguí disfrutando de las mejores canciones.

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6: Latidos FM te da la hora.
7: Las 8.
6: Con un minuto.

Duran Duran, Duran Duran, haciendo Notorious, otra de las grandes canciones de esta banda británica. Fue lanzada, en unos días se van a cumplir un aniversario, sí, el 20 de octubre de 1986. Mira vos, parte del cuarto álbum de estudio llamado Notorious, está a la mano del ex chick Nile Rodgers, ¿no? Que también le da un toquecito ahí en la guitarra, un ritmo más de funk, algunos arreglos de vientos, ¿no? Muy buena onda de la mano de Notorious. Era Duran Duran en la máquina del tiempo. Esto continúa con The Walk of Life, el camino de la vida. Llega la banda de Mark Knopfler, Dire Straits.

The Walk of Life, el camino de la vida, ni más ni menos que Dire Straits, desde el disco Brothers in Arms, aquí en el club, Vince Clarke y Andy Bell, llega Erasure Sometimes.

Sometimes, decía por allí este dúo llamado Erasure. Eran Vince Clark y Andy Bell en La Máquina del Tiempo. Buena manera de cerrar esta semana, este viernes. Ahora con Eric Clapton, que pone todavía más energía. Slow Hand hace... Sí, mima un poquito a la guitarra, ¿no? Con esta canción llamada Cocaine, Eric Clapton en el club.

Eric Clapton haciendo Cocaine, tema original de JJ Cale. Aquí en el club, en la máquina del tiempo, celebramos la música. Ya estamos en el fin de semana. ¡Uy! There Must Be an Angel Playing With Your Heart, la música con Eurythmics, Annie Lennox y Dave Stewart también forman parte de esta edición de día viernes. ¿Qué mes de octubre que tenemos? ¿Cómo terminamos la semana? Subí el volumen.

Pura energía aquí en la radio. Estás en la máquina del tiempo. Estabas escuchando Good Thing. Estabas escuchando la música de la mano de los Fine Young Cannibals, aquellos que cantaban She Drives Me Crazy, que hicieron una versión tremenda de Mentes Sospechosas también. ¿Se acuerdan de Elvis Presley? Bueno, en este caso haciendo Good Thing, Cosa Linda, en el club, las mejores canciones para celebrar la llegada del fin de semana. ¿Con qué seguimos? Con Elton John y Kiki D, Don't Go Breaking My Heart, año 78.

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Tremenda canción, ¿no? De la mano de este grupo Everything But a Girl, haciendo Wrong, una canción pop de... sí, pop y dance, ¿no? Con una base de indie escrita e interpretada por este dúo británico Everything But a Girl, editado allá por 1996. Habla también de una ruptura, pero está marcada por un arrepentimiento, por la ambición, por el exceso de los límites traspasados, pero diciendo me equivoqué, ¿no? Estuvo mal, wrong. Cuando llega ahora, lo perfecto. ¿Se acuerdan? Perfect. Fairground Attraction, aquí en el club.

Era Der Kommissar, estabas escuchando la música de la mano de este cantante austríaco, un genio total, que tuvo lamentablemente un accidente automovilístico en Centroamérica y perdió la vida hace ya unos cuantos años, pero realmente uno de los grandes personajes de Austria en cuanto a la música, ¿no? Era Falco, el que cantaba Rock Me Amadeus también. Era Der Kommissar. Turn on, turn in, cop out. Freak Power. Me encanta este tema. Tema de viernes, ¿no?

tremenda manera de cerrar este programa con Freddie Mercury, una de las grandes canciones en el Club Retro en este viernes que se nos termina. Pero te invitamos a nuestro Retro Parade de fin de semana, y si no, el próximo lunes, si Dios quiere, nos volvemos a encontrar. Cerramos esta edición con Free, haciendo All Right Now. Buena vida para todos. Hasta la próxima. Gracias por estar.

0: 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Latidos FM te da la hora.
1: Las 9:00.
0: En punto.

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2: Latidos FM te da la hora.
3: Las 9 con 15 minutos.
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7: Gracias.
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1: Latidos FM te da la hora.
2: Las 9:46.

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1: Latidos FM te da la hora.
2: Las 10.
1: En punto.

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2: Las 11:04.

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1: Las 12:04.

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2: Es la una con un minuto.

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1: Es
0: hora.
1: 1:25.
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2: Las 2:03.

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1: Las
0: hora.
1: 2:24.
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2: Las 3:04.

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1: Las 3:27.
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1: Las 4:02.

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1: Las 4 con 26 minutos.
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1: Las 5:02.

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1: Las 5 con 26 minutos.
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0: Andy.
1: Gracias, Leo, gracias.
2: Grande, grande.
1: Qué alegría.
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2: Las 6:02.

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1: Qué pata pata.

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2: Las 7:02.

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1: Latidos FM te da la hora.
2: Las 8:02.

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2: Las 8 con 42 minutos.
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2: Latidos FM te da la hora.
3: Las 9.
2: En punto.
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0: 9:04, andamos aquí al pendiente nosotros de sus mensajitos. Yo soy Nati González, quédate conmigo a través del 89.7 aquí en Huevos Días. Ya sabes, sabadito, sabadito de lavar ropa, sabadito rico, sabroso, delicioso, ya sabes. Obviamente esto viene acompañado de cosas buenas. Por eso venimos con Berito.
1: Hola, hola, muy buenos días a todos y todas los que nos están escuchando el día de hoy. Cabe mencionar que hay personitas que también están en casita y personitas que también están trabajando como nosotras, Nati, arduamente, porque nosotras somos bien chambeadoras. Y les quiero desear un hermoso, precioso sábado el día de hoy e invitarlos a quedarse con nosotras.
0: Así es, preciosa, hoy andamos con todo sabadito. No sé si ya se despertaron a esta hora, cuando son las 9:05. No sé si estuvo buena la fiesta o si realmente muchos decidieron descansar, reponer pilas para agarrar bebé en la próxima Expo Fair, o porque todavía todavía no llega la quincena y están padeciendo de esto y dicen, no, mejor guardamos para que lleguemos, ahora sí que raspando la panza.
1: Ahorramos energía y ahorramos dinero, nos dice.
0: Así es.
1: Cuéntenos usted cuál es su plan para este fin de semana. Recuerde que puede mandarnos mensajito al 983-102-5055 o también llamarnos aquí, regalarnos una llamadita al 983-83-39001.
0: Así es, hermosa. ¿Y qué te parece si iniciamos con la frase del día? El día que verdaderamente te creas lo mucho que vales, dejarás de aceptar lo poco que mereces.
1: Ya es momento para identificar cuál es nuestro valor, ¿no?
0: Así es, momento ya de ir nosotros en valorarnos, porque nosotros tenemos que darnos este valor. Nosotros necesitamos también darnos el valor. Muchas veces, si usted no llega convencido de quién es, de lo que vale, mire, usted se puede parar en el mejor lugar. Usted puede portar el mejor traje, el traje más caro del mundo. Pero si usted no se cree la gran persona que es, los demás no lo van a creer, no lo van a sentir. Entonces, usted, mire, tiene capacidad de llegar a lo que está haciendo y mucho más. Así que usted ya sabe, inicie este sabadito, ahora sí que enfrente del espejo, echándose rosas, halagos, cosas buenas, sobre todo una mejor actitud.
1: Claro, y yo quiero recordarles, platicarles, que no se confundan. Esto puede tratarse también del síndrome del impostor, donde nuestros propios logros no los valoramos. Y lo principal, hay que valorar cada paso que nosotros damos, cada éxito, cada avance que damos en cualquier aspecto de nuestra vida. Hay que reconocerlo, porque muchas personas dicen, no, vamos a festejar a tal, vamos a festejar a fulanito, que terminó la licenciatura, que se ganó esto, que shalala. También hay que valorarnos a nosotros mismos, porque muchas veces nos olvidamos de nosotros y nosotros deberíamos de ser lo más importante, porque si no, ¿qué? Y sí.
0: Muy cierto, muy cierto. Mire, yo les voy a decir algo. Muchas veces también nosotros, pues, y pasa, y es bonito. Cuando te pasan cosas buenas, bebé, a veces no te la crees.
1: Sí, crees que es pura suerte, pero en realidad no, no.
0: Es la capacidad que tú tienes. Entonces, en este momento, bebé, estás y que no te la crees. Dices, no, pero ¿por qué? No es cierto. Y no me está pasando. Y es padre, bebé, es padre. Créetela. Te están pasando cosas bonitas en la vida. Y a esto viniste. Ahora sí que yo lo que vine fue a esto. Exactamente. Así es.
1: Salte de la cárcel de tu mente.
0: Así es. Todos aquí estamos, todos tenemos una capacidad, todos venimos a hacer algo. Recuerde que yo quiero que sea igual. No, eso jamás va a pasar. Todos somos auténticos, todos tenemos una personalidad, todos somos diferentes. Y de eso se trata el mundo, aceptar a la gente tal y como es, ¿verdad?
1: Sí, reconocer que si estás en donde estás es por tu trabajo, por tu esfuerzo y por tu talento. Si a veces no te va del todo bien, pues bueno, pues hay que intentarlo nuevamente. Pero no regales todos tus logros a la suerte, ¿eh? ojo.
0: Así es, bebé, así es. Y algo que creo que es fundamental siempre, no perder el piso o la humildad.
1: Sí.
0: Esto es algo que jamás debemos seguir dejando. Y la humildad es algo que debemos de cargar con nosotros día a día. Eso, no dejarlo. Nada que se me olvidó en casa, no. Hoy lo porto. Lo porto. Eso es lo primero.
1: Que no se les pierda el piso tampoco, ¿eh?
0: Así es, usted ya sabe, darle gracias al de arriba. Y obviamente a ustedes que están con nosotros hoy, sabadito rico, sabadito 10 de octubre. Nosotros iniciamos con todo, iniciamos este mejor programa de la mañana. Buenos días, mándenos saludos, pidan sus canciones. Aquí estamos para complacerles, ya saben. Número de cabina 983-10-250-55. Y para que usted me haga la llamadita, para que usted empiece su mejor mañanero, me puede marcar al 983-83-390-01.
1: Así que ya saben, mándenos sus mensajitos, platiquen cuáles son sus planes para el día de hoy sábado, apapáchennos a nosotras y sigan disfrutando la mejor mañana aquí en Huevos Díaz.
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1: De la mañana con 14 minutos y nosotros continuamos, llegamos al momento, el momento indicado para que usted sepa cómo le va a ir el día de hoy, para que usted sepa qué tal le va a ir este fin de semana. Y nosotros vámonos con los horóscopos de Huevos Díaz. Vámonos con Aries. Aries, este sabadito 10 de octubre, revisa los gastos que se repiten y deja de pagar servicios que no utilizas. Ten paciencia con tus objetivos personales. En el amor, observa si ambos cumplen, mira, los acuerdos que ya tienen, ¿eh? Reserva también los detalles de tus proyectos hasta saber que los necesitas. Sobre todo quien pregunta, mucho cuidado, quien anda interesado y quien anda al tanto de tus cosas.
2: Para mis queridos amigos de Tauro, toma tu tiempo antes de resolver lo que te está pidiendo tu trabajo. Si conoces a una persona por redes sociales o por app de citas, date tiempo para valorar cómo se llevan. Mantén abiertas las expectativas, pues un dinero extra podría resolverte varios pendientes.
1: Vámonos con los amigos de Géminis. Géminis, es momento de que exijas el mismo respeto y consideración que ofreces, sobre todo en pareja. Y sobre todo evita involucrarte con alguien que pretenda engañarte. Sobre todo también que pretenda engañar a su pareja, ¿eh? Pues es un amor a distancia que podría retomar este contacto, por lo que deberías de considerarlo. No respondas impulsivamente a las provocaciones. Si ves que una persona trata de poner algo, trata de llamar la atención, tratando de atacar, mira, no le hagas caso. Recuerda que cada quien da lo que tiene.
2: Para mis amigos de Cáncer, pronto una amistad podría reunirte con alguien que te gusta, pero debes ser cauteloso y conocer a las personas antes de que comiences a formar planes. Escucha a tu pareja sin utilizar después sus problemas para reclamarte. Aprende a escuchar, no solamente a responder.
1: Vámonos con los amigos de Leo. Leo, no anuncies noticias personales de otros. Sobre todo, ya sabes, recuerda que es momento de dejar de asumir culpas por situaciones que no provocaste. En el amor, pregunta qué quiere la otra persona, ¿eh? Y comprueba si coincide con lo que tú quieres.
2: Y para los Virgo. Virgo, si alguien te trata como pareja en privado y lo niega frente a otros, aclara cuál es su relación. ¿Cuál es el vínculo que tienen? Podría surgir un interés amoroso a distancia. Habla con tu pareja sobre lo que necesitan mejorar. No abandones ningún proyecto únicamente porque ahorita anda mal. Recuerda que la paciencia va a ser tu mejor aliado.
1: Y con eso concluimos con la primera parte de los horóscopos. Ya saben que aquí andamos nosotros al pendiente de ustedes, sabadito, sabadito de lavar, en sacar, no sé, limpiar toda la cocina, limpiar la casa, de depurar cosas que muchas veces tenemos ahí y juramos que lo vamos a utilizar y ahí lo tenemos.
2: Claro que sí, Nati, y no se vaya porque todavía falta la siguiente parte de los horóscopos. Tienen que escuchar qué es lo que le depara los astros el día de hoy. Y recuerda que aquí
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4: Las 9 con 18 minutos.
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1: 9 de la mañana con 26 minutos y nosotros ya andamos aquí al pendiente de ustedes, ya andamos, miren, a la orden para este desorden, obviamente, sabadito también hay horóscopos, bebé.
2: Claro que sí, porque también la suerte corre en los sábados. ¿Y qué te parece si continuamos? Ahora van los amigos de Libra. Libra, en estos días un familiar podría necesitar de tu compañía y ayuda. Y recuerda que no debes de aceptar que una amistad sea ventaja de ti. Evita comparar tu relación con lo que ves en redes sociales. Recuerda que lo que está en redes sociales no es verdad. Es momento de seguir adelante a pesar de que quien te lastimó no se disculpe.
1: Vámonos con los amigos de Escorpión. Escorpión, dedique atención a tu familia y comparte cómo estás. Tómate esto muy en cuenta, que una amistad podría invitarte a retomar algo que tú disfrutabas muchísimo. Es muy importante que tú te dejes también consentir por tus amistades. Soñar con alguien del pasado no significa, mira, que va a regresar cruz. Por lo que ahora, mira, solo debes estar consciente de priorizar lo que quieres en tu vida.
2: Queridos amigos y amigas de Sagitario, este sábado podría surgir un nuevo interés amoroso o una propuesta laboral. Conoce sus condiciones. No obstante, si tienes pareja, propongan una actividad que ambos disfruten. Vayan al cine, vayan por un café. No dejes que las decepciones anteriores decidan todo tu futuro.
1: Vámonos con los amigos de Capricornio. Capricornio, hoy sabadito, cuida cómo hablas de tus seres queridos, cuando estás enojado. No recomiendes asuntos, mira, que desconoces solo por ayudar a alguien. Mira, porque pues en estos momentos hay que priorizar con quién hablas y a quién le cuentas lo que sientes.

0: para los queridos, preciosos y hermosos acuarios que nos estaban escondiendo. Acuario, es momento de quitarte el antifaz y ver las cosas como son. Tu agenda está saturada, así que aprende a delegar. Eso será fundamental. Y también aprende a decir que no. Se aproximan nuevas responsabilidades que requieran organización y libertad de acción. Si tú tienes una agenda por ahí abandonada, es momento de utilizarla.
1: Vámonos con el último signo. Vámonos con el signo de Piscis. Piscis, aléjate de personas o situaciones que te saquen de tu centro emocional. Ya sabes, quien no suma, mejor réstalo de tu vida. Ya sabes que también vienen cambios importantes en tu vida laboral y profesional, sobre todo sentimental. ¡Uy! Analiza lo que realmente quieres y prepárate para buenas noticias y económicas.
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1: Que le anda brillando los ojitos al Piscis y también le anda brillando el dinerito. Yo te digo que, no te, mira, te estaba diciendo apenas ayer que el Piscis es una persona con mucha suerte. La verdad, no sé, no es envidia, pero qué padre si tú tienes una persona a tu lado, Piscis. Yo, mi mamá creo que es, mi mamá es acuario, es acuario, pero si tú tienes una persona a tu lado, Piscis, ya sabes que los Piscis, miren, que pasen un poco de esa suerte, ¿eh?
0: Afortunados, afortunadas. Y vámonos a la media y regresamos con más. Recuerda que nos puedes mandar tu mensajito, tus saludos, porque los sábados también se siente el amor.

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1: Las 9:30.
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4: Y 9:31, ya andamos al pendiente de ustedes, que usted aquí me comparta, sabadito, de que yo creo que ayer cayó la lluvia, ¿no, verdad?
5: Ay, no sé, Nati, la verdad.
4: Mira, la verdad, yo ayer sí,
5: A ver, ¿llovió o no llovió ayer? Que alguien nos diga.
4: Me encuevé y dije, no sé si cayó la lluvia, si no, pero fue un viernes bastante tranquilo.
5: Claro, sí.
4: Bastante tranquilo, sí, porque la semana pasada sí fue un viernes como que muy, muy movido, muy caótico.
5: Es verdad, sí, el viento.
4: Mucho accidente el fin de semana, cayó la lluvia, estuvo un poco así extraño el fin de semana, pero yo ayer viernes sentí que estuvo relajado, tranquilo.
5: No fue un viernes de locos como la semana pasada, como la película.
4: Es que creo que es una vez al mes. Ojalá, ¿no?
5: No, hombre, y ahorita en estas épocas del año, cada semana creo que se aumentan los accidentes, todo lo que tenga que ver con accidentes vehiculares, está a la orden del día. Con eso de que ya viene el buen fin, las fiestas, las compras, los compromisos, hay que andar con cuidado.
4: Ay. Qué rico, si usted va a recibir aquí una parte, porque les dan una parte de la aguinaldo, ya se lo superadelantan, ¿eh?
5: Ya.
4: Con el Buen Fin se lo superadelantan, pero recomendaciones, para el Buen Fin, usted vaya organizándose. Antes de salir de compras, cuando usted pase al banco, primero organice su día, organice sus pagos más importantes, y solo así uno puede ir, bebé, también pidiendo las cosas. El que puede hacerlo económicamente, va y aquí lo paga todo, qué bueno. Pero el que no, las personas que dicen, a mí me ha funcionado sacarlo y voy dando los paguitos porque soy puntual, pues qué padre. Pero es cuando, ahora que viene el aguinaldo, el Buen Fin también, es cuando muchos aprovechan adquirir sus electrodomésticos, y bebé, aprovechan las gangas, porque hay en ocasiones que sí hay gangas. Muchas veces dicen, es que le suben el precio para que cuando llegue,
5: para que luego
4: el
5: le bajen.
4: Le bajen.
5: ¿No?
4: Exactamente. Pues usted vaya viendo durante el año, qué tal, cheque en diferentes aplicaciones el costo. Entonces, a veces así nos ayudamos, ayuda bastante para economizar.
5: Es más, hágalo hoy, ahorita mismo. Agarre su celular y vamos a... ¿Qué es lo que quiere? ¿Qué es lo que está planeando desde hace meses? ¿Una tele? ¿Un microondas? Vamos a ver el precio ahorita para ver si de verdad... Aunque se supone que eso, Nati, ya no se puede hacer.
4: Exactamente.
5: Porque por ahí andan las autoridades revisando.
4: Exacto. Se supone que Profeco también es una de las personas... Ahora sí que las autoridades encargadas de esto. Y si usted tiene la ocasión, nada de que... voy a irme primero, como es Buen Fin, a comprar algo que voy a dejar guardado en la bodega.
5: Ay, no.
4: Exacto.
5: No.
4: Porque si de repente somos, de que no lo necesitamos y lo estamos llevando, bebé.
5: Sí soy. No sean acumuladores, se los digo por experiencia. Ahí tengo ahí ropita que digo, cuando baje de peso me la pongo. No. La ocasión especial es hoy. Y no compres algo que digas, es que soy talla 9. Talla 9, pero expandida.
4: Somos de hueso ancho. Estamos llenitas de amor.
5: Ey, pero las risas y los chistes no te van a faltar, preciso, no te van a faltar.
4: Sí somos. La verdad, decimos, y si te metes a las aplicaciones, estás viendo a la modelo que porta y dices...
5: Ey, eso no me queda así.
4: Ese es el que quiero, ni siquiera te estás viendo en el espejo, pero estás diciendo, este quiero. O sea, sí. Tú ya lo viste porque piensas que te va a quedar así.
5: No anda empezando pensando tonterías, dice la Nati.
4: Y cuando llega, bebé, y te lo mides, dice, ay, creo que en el camino se encogió.
5: Ay, sí, eso sí me ha pasado. ¿Por qué no me queda así? Bueno, hay que revisar muy bien nuestras medidas y contemplar que no todo lo que vemos en internet pues nos va a quedar como es. O sea, es más, todo lo del internet no significa que sea 100% real.
4: Así es. Recuerden que pues a veces también como que ahí le distorsionan las imágenes, no sé, le hacen menos cintura. Nosotros qué quisiéramos hacer esto, ¿no? Pero no se puede, señores. Bueno, sí se puede, pero nos gusta ser de hueso ancho.
5: Es que aquí en la península, ¿cómo? Así como. Sí, aquí están los aquí está lo mero bueno, lo mero sabroso.
4: Además, temporada de diciembre, bebé, de algo vamos a servir. No sé. Sí, bebé, no sé. Ya, la verdad, las que van quedando mucho más llenitas, usted no se sienta mal, no se sienta mal. Usted...
5: Hay de dónde agarrar.
4: Diga, va a ser propósito del próximo año bajar de peso. Por eso ahorita estoy subiendo lo que yo quiera subir. Uh-huh. Porque en diciembre mi primera uva va a ser... Tengo que bajar de peso, voy a hacer ejercicio. Que muchas veces voy a decir algo. La gente a veces dice, ¿y ahora por qué estás bien flaco? ¿Y ahora qué te dio? Y así, pero muchas veces, pues la salud. La salud, o te encuentras tan buenas amistades, la verdad, muy lindas amistades en el camino. Son de esas que te dicen, oye, ¿y si vamos a hacer ejercicio?
5: Ah, ay, okay. Son las mejores.
4: Sí, bebé, sí. Eso le pasa muy poco a la gente cuando te dicen, vamos al gimnasio, vamos a tal hora, yo paso por ti y estás ahí y llegan, y ya mero vamos. Y mira, bebé. Ahí es, esa es una verdadera amistad.
5: Tienes que encontrar a tu tribu que te acompañe al gym y al ñam. O sea, a todo.
4: Sí, bebé. Sí,
5: eso es
4: sí,
5: un balance.
4: Sí existe ese tipo de gente. Y yo les voy a decir algo. Ahí es, cuando una persona te quiere ver bien, tanto de salud, de físico y todo eso, ahí es. Y quien venga y te critique, quien venga y te diga, ¿sabes qué? Es que estás perdiendo tu tiempo. Es que yo no veo cambios, sino, mira, mientras tú te sientas bien.
5: Sí, preciosa, precioso. No quiero ser fisicoculturista, para eso me van a tomar años y años. Yo quiero estar bien, sentirme bien, ayudar a mi salud mental, a mi cuerpo, a que cuando yo esté más chuchulito, pueda agacharme. Recuerden que si usted cuando ya llegue allá, cuando lleguemos todos a esa edad, tenemos que tener masa muscular porque eso nos va a permitir movernos, que no quedemos aguaditos. Es más, si usted me está escuchando, preciosa, precioso, es momento de comenzar a levantar pesas. Aunque sea el kilo de arroz y kilo de frijol que usted tiene en su casita, haga, trabaje esos bracitos, esas piernitas para que conforme pasen los años no perdamos movilidad.
4: Bebé, luego se sorprenden cuando vas a una tienda muy conocida y bajas tus galones de agua y se quedan ellos porque estás cargando tus galones de agua. Y, o sea, eso ya es normal. Eso ya es algo normal. ¿Por qué? Porque, pues, vas a hacer ejercicio, cargas peso y aparte, si eres una persona que está acostumbrada a hacer ejercicio, bebé, esto ya es como pan comido.
5: Sí. Y tenemos una llamadita, la primera llamadita del día. ¡Uy, qué emoción! Vamos a ver quién es.
4: ¡Oli, oli! ¡Huevos días!
1: ¡Buenos días, amiguitas hermosas!
4: ¡Hola, preciosa! ¡Buenos días!
1: ¡Hola!
4: ¿Cómo estás, Lupita?
1: Bien.
4: Ay, me da gusto, sabadito, ¿ya estás lavando? ¿No vas a lavar o lavas entre semana?
1: Terminando de desayunar.
4: Ay, qué ¿cuál sabroso. ¿Cuál fue el rico de desayuno del día de hoy?
1: Sí, unos huevitos estrellados con café y una agüita de limón.
4: Yo sé quién fue el de la culpa. Don Suncho metió relajo ayer y a todos se nos antojó los huevitos estrellados. Sí.
1: Sí.
4: Hoy nos va a marcar para decirnos un nuevo menú. Y miren, por favor, paren oídos. Deje usted la libreta y el lápiz a un lado, ¿eh?
5: En 100 formas de hacer huevo.
4: Sí, qué tal, hermosa. Sabadito, ¿cómo está el sabadito hoy para ti? Caluroso, fresco.
1: Pues entre, como que apenas salió el sol, como que está fresco y algo que tiene que... Quiere como hacer calor y algo así.
4: ¿Qué te gusta a ti? ¿Qué team eres? ¿Calor o frío?
1: Pues, yo creo que está un poco fresco.
5: Oh, ay, la mayoría, ¿verdad? Así como que les gusta ¿sí? que esté así fresquecito. Porque si no, el calor está ay, terrible. Y cuando ¿sí? son las 10, mediodía, ay, qué barbaridad. O las 2, 3, 4, 5, 6, todo el día. Hay demasiado calor cuando esté el solazo, Lupita. Ay.
1: ¿Sí?
5: Pero es bueno para quienes necesitamos lavar. Un poquito de solecito nos cae ay, re sí. bien.
1: Sí, eso sí.
5: Saluditos, ay, Lupita.
4: Bueno, ¿alguna canción sí, que quieres escuchar?
1: Pues saludo para mi esposo. La canción que se les haga más bonita a ustedes, yo les No, te lo vamos a escuchar.
4: Vale, vale, precioso. Saludotes para el hermoso Chayán, saludotes para tu esposo que ahí está escuchando.
1: ¿Sí?
4: Y para ti, hermosa, échale ganas, ya gracias, sabes, ¿eh? Aquí andamos nosotros contigo todos los días, bebé.
5: Todos los días.
4: Pendiente, ¿eh?
1: Sí.
4: Sí. Adiós.
1: Y es que hay días que amanezco muy sin mi dolencia. Le digo a mi esposa, es que hoy amanecí como de 15 años, no me duele nada, no siento nada.
5: Hay que aprovechar.
4: ¿Ya ves?
1: Ah, sí, entonces cuando quiero hacer todo, voltear mi casa, ponerlo al revés, al derecho y aprovechar, pero es con calma, no se puede todo.
5: Ah, sí, un día, como siempre decimos aquí en Huevos Días, un día a la vez. Y sí, celebrar cada paso que damos.
4: Cada, muy bien, hermosa, paso. Que tengas excelente sabadito.
1: Sí, gracias, igualmente para ustedes.
5: Muchas gracias, adiós, vecinita, por tu llamada.
1: Adiós.
5: Chao.
1: Adiós, adiós, adiós,
4: adiós. La preciosa Lupita Pineda, saludotes para ella y para su esposa hasta la colonia Nueva Reforma, para toda la gente que nos escucha por ahí, de todas las colonias Solidaridad, Caribe,
5: Arboledas,
4: Antorchistas Mártires, Antorchistas, ¿cómo se llama el otro? Fraternidad, Jardines, para toda la gente que nos escucha ahí en sus colonias, le mandamos un saludote, así que ya sean Américas 1, 2, 3, 4, 5, 6, 7.
5: Y todos los Américas que puedan existir aquí así en Otompe Blanco.
4: Así que le mandamos saludotes
5: a la Dina también, ahí en Kilómetro 5, Maya Real, que siempre nos manda mensajitos, saluditos especiales para la señora Ana María y Anselma, que fielmente nos escuchan todos los días en Huevos Días desde Maya Real.
4: Ahí está, también para la gente que nos escucha ahí en Bacalar y en Carrillo Puerto, le mandamos saludotes, que tengan excelente sabadito, que tengan excelente día, ya saben. Y nosotros vámonos con algo de música, que aquí nos llegó un mensajito también. Dice, hola, Huevos Días, saludos para ustedes, excelente programa. Quiero una canción de José José, Quiero Perderme Contigo. Uy,
5: justo y necesaria también. Uy, para la dedicación de Lupita. Ay, preciosa canción.
4: Como que no nos dice para quién va a dedicar, pero esperemos.
5: ¿Con quién te quieres perder?
4: Así es, así es. Así que nosotros, bebé, vámonos. Ya saben que aquí
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1: Las
0: hora.
1: 9:48.
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3: Y ya estamos de vuelta, son las 9:54, ya mero se nos va a la primera hora de este su programa Huevos Días. Qué rápido y qué bonita canción, qué bonitas canciones acabamos de escuchar, con dedicaciones especiales al señorón José José y al Tri.
4: Así es, hermosa, la verdad, hoy sabadito se levantaron muy románticos, ¿eh? Yo creo que es culpa del clima.
3: Es sabadito de dar amor y recibir amor.
4: Eso sí es, porque usted no pida menos, ¿eh? Usted no pida menos, dama, caballero, usted no pida menos, usted pida, es más, ni lo pida, usted gáneselo.
3: Recuerden, no pedir migajas, no migajear. Nosotros merecemos recibir, pero también hay que dar para recibir.
4: Así es, hermosa. Y nosotros aquí al pendiente de sus mensajitos, en un reto vamos a compartir algo que se hizo viral, bebé. Ya sabes que aquí a nosotros nos gusta pues entrar en debate para que usted sepa y usted opine también sobre algo que ya se hizo viral. Incluso tan se hizo viral que ya estamos muy cerca de la época de Halloween, que ya pues hasta el disfraz, ahorita ya está siendo viral que ya se sacaron el disfraz de la persona. Estoy hablando de la mamita que está, ahora sí que le pusieron no al croquis.
3: Ay, sí, para que no le piense, ya, para que no piense su disfraz. Si usted se quiere disfrazar de una señora ahí conflictiva.
4: Mira, te voy a poner como dicen ahí, disfraz de señora argüendera. Así pusieron, bebé. Así le están poniendo de título a este disfraz, porque pues yo siento, no sé, yo cada quien va a dar su opinión, bueno, lo que yo voy
3: claro,
4: a pensar.
3: Claro, esperamos entonces sus mensajes, a ver qué opinan ustedes, ahí les va.
4: No sé si usted ya escuchó acerca de este tema de una señora que pues comenzó con una madre de familia, pues ahí en Veracruz, esto pasó en Veracruz, acusó a un maestro de un presunto acoso por pedir a sus alumnos que elaboraran un croquis del recorrido de su casa a la escuela. La madre como que comentó que esta actividad no tenía fines educativos y que el croquis era un intento de averiguar la dirección de su hija. El maestro, por su parte, negó las acusaciones y afirmó que el ejercicio estaba incluido en los libros escolares, y el conflicto surgió después de, la llamada de atención de varios estudiantes que, la verdad, era un ejercicio escolar de años. Yo les voy a comentar algo. La mamá llevó este caso hasta la fiscalía, así de grave. Así de grave. Entonces, yo cuando en lo personal me tocó ver esto, sinceramente, yo sí dije, pues esto es normal. A mí también me lo pidieron en la escuela.
3: Claro, igual a mí también en varias generaciones. Yo creo que a ustedes también les pidieron para que nos podamos ubicar en dado caso que no, Dios no lo quiera, nos perdamos, para que el niño se pierda, la niña se pierda, pues podamos ubicarnos en ese pequeño mapa que nos enseñan con la práctica dibujando. Y obviamente, seamos honestos, no es un croquis, no vas a poder llegar a la casa, a menos que tenga el niño o la niña un excelente sentido de la, o sea, identificar sus calles, ¿no?
4: Bebé, incluso cuando uno se va de vacaciones y regresas de tus vacaciones, lo primero que te dicen los profesores, a ver, escriba, ¿qué hicieron en sus vacaciones?
3: ¿A dónde fueron?
4: ¿Qué les gustó de sus vacaciones? O sea, y eso tampoco se trata de una investigación, ¿me entiendes? Entonces, yo siento que era algo que pues ya estábamos acostumbrados a hacer en la escuela. Se me hizo como, no sé, muy exagerado, la verdad. O sea, mi forma de pensar, mi punto de vista, muy exagerado lo que la mamá estaba haciendo. E incluso llegar a las autoridades y decir, esto es un acoso.
3: Claro, no. Sí, el tema solamente es ese. Se me hace muy exagerado, ¿no? Si hay algo más que ella esté fundamentando la razón por la cual presentó la denuncia, pues va. Yo creo que poco a poco ya se darán a conocer los hechos. Sin embargo, acaba de mencionar que el maestro pues también ya dijo que perdió su trabajo. O sea, está siendo señalado por estas acusaciones que hoy en día en redes sociales pues se volvió viral y ya todos conocemos hasta acá de lo que fue acusado.
4: La señora convocó a medios de comunicación para hacer esta denuncia. Aparte que lo hizo en la fiscalía, también convocó a medios de comunicación, hizo la denuncia pública e incluso afectó ya a este profesor, porque pues en un principio la señora lo empezó a tomar como acoso. Uh-huh. Esa palabra es muy fuerte. solo la palabra es muy fuerte. Entonces, al profe le empezaron a llegar cosas cuando ya después empezaron a ver un poquito más de decir, pues sí es normal, o sea, es algo que han pedido en las clases en diferentes estados durante muchos años.
3: Claro, sí, y usted en casita también, mándenos mensajito para ver qué opina de esta situación, si a sus hijos, a sus hijas también les han pedido. En lo particular, yo sí he visto a mis primos, a mis sobrinos, que sí les han pedido estos, este tipo de trabajos exactamente por lo mismo, porque a veces nos podemos desubicar o para poder encontrar nuestra casita. Sí,
4: bebé, es también algo a los niños les sirves como nosotros como padres, cuando tenemos a nuestras bendiciones, les decimos, a ver, te tienes que aprender muy bien tu nombre, el nombre de tus papás.
3: El número. ¿Cuál es el número de teléfono de tu
4: exactamente.
3: Mamá?
4: Exactamente. Claro. Y luego, ¿cómo se llaman tus papás? ¿Cómo se llama tu familia? Para que cualquier cosa le llegue a pasar, vas a, ¿cómo se llama? Lo primero que, oye, ¿cómo te llamas, niño? ¿Y cómo se llaman tus papás? En un súper, vamos a poner que se pierda la bendición en un súper. Y ahí y las autoridades lo llevan y vocean por el nombre que dan. Entonces, yo creo que es importante también que nuestros hijos sepan cerca de quién vivimos, por dónde vivimos, cómo ubicar sus casas.
3: Claro, súper importante. Pero a ver cómo es el desenlace de toda esta situación. Es muy interesante ver todas las cosas que van saliendo cada día, cada disparate que sale cada día y pues que uno se entera de absolutamente hasta de lo que pasa en China.
4: Yo siento que a veces hay personas que sí se excedieron de ácido fólico, entonces como que, no sé usted, coménteme su punto de vista. ¿Usted qué piensa acerca de esto que se hizo viral, eh?
3: Ay, sí, mándanos mensaje, amiga, amigo, al 983-102-5055 y digan, yo lo apoyo, yo no lo apoyo y pues ya. Vamos, Nati, a
4: la identificación de la hora, preciosa.
3: Claro, sí, y regresamos. Recuerda que estás en Huevos Díaz y aquí se siente el amor.
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2: Latidos FM te da la hora.
5: Las 10
2: con un minuto.
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2: 9 de la mañana, perdón, ya andamos
3: 10 de la mañana.
2: Ya me iba a quedar 10 de la mañana con 6 minutos, ya, yo no quiero irme.
3: No quiero
2: terminar el sábado.
3: Es que se disfruta, pero el fin de semana es lo que pasa más rápido, tristemente. ¿Qué día de la semana es el que te dura eternidades, Nadia? A mí, yo creo que entre martes y miércoles son los que, ay, ¿a qué hora se acaba?
2: Los jueves me duran eternidad.
3: ¿Los jueves?
2: Me duran eternidad.
3: Es que ya está cerca fin de semana, es como que ya, llega sí. ya.
2: En cambio, muy por ahí los viernes, pero los jueves son los que, en cambio los lunes para mí es un viernes. Los lunes siempre son de... no sé.
3: De darle todo a la rutina, empezar con todo. Y recuerda que seguimos aquí en vivo acompañándote desde la cabina de Latidos FM 89.7. Tu amiga Brócoli, tu amiga Nati, esperando que te la estés pasando bien chido, bien chicles bombas, así como nosotros. Oigan, y ligando esto a lo que hablábamos hace ratitos del síndrome del impostor, y de que ayer también hablamos de este cantante, Natanael Cano. Bueno, y esa vocecita, no sé si usted la ha escuchado, no sé si tú, Nati, la has escuchado. A veces una vocecita que nos hace dudar de nuestro valor. Bueno, yo creo que es momento perfecto para recordar algo fundamental. Hoy conmemoramos el Día Mundial de la Salud Mental, ¿no? Súper importante este tema. No sé si lo sabías, Nati, si lo sabía usted ahí en casita o en el trabajo. Hoy se conmemora el Día de la Salud Mental. Súper importante este tema.
2: Así es, hermosos. ¿Y cómo podemos nosotros llevar a cabo este día? ¿Cómo podemos festejar la salud mental nosotros? Mire, muy importante. Es muy necesario mantener hábitos a diarios equilibrados, descanso, alimentación, actividades físicas y conexión social, además de buscar apoyo con profesionales cuando sea necesario. Hábitos esenciales para el bienestar diario. Duerme lo suficiente, descansa entre 7 y 8 horas diarias, ahí mire constantemente, levantándote a horarios regulares. Hacer ejercicio con regularidad de 30 minutos, actividad física día a día. Esos ejercicios, mira, es importante que lo hagas varias veces a la semana para liberar sobre todo las cosas malas, para traer un poquito de... aire bueno para tus pulmones, ¿eh?
3: Sí, y el ejercicio también nos ayuda a relajarnos. Y así como cuidamos el cuerpo, por ejemplo, cuando nos duele la garganta, que nos tomamos un té, o que vamos al doctor cuando nos duele algo. La mente también necesita atención, descanso y mucha empatía.
2: Así es, y el ejercicio nos ayuda a liberar endorfinas, ¿verdad?
3: Uh-huh, así es. Sentir ansiedad, estrés, agotamiento, a veces la rutina, Nati, los pendientes, que la escuela, el trabajo, las tareas, creo que es algo esperado que nosotros nos estresemos, o a veces que nos dé hasta ansiedad ahorita. Ahorita que ya se habla un poquito más de esos temas, porque antes no se hablaba. Decían, ay, ¿cómo vas a tener ansiedad? ¿Cómo vas a estar deprimido, chamaco? Ponte a barrer.
2: Así es, y también mantener una alimentación balanceada, eso es muy importante. Consume frutas, verduras, agua, alimentos ricos en nutrientes, reduciendo el exceso de azúcares, alcohol y cafeína, ¿eh?
3: Así, básicamente nos dice, duerme bien, come bien, toma agua, ¿no? Y desintoxícate de cuestiones digitales. También lo dicen a ti, duerme 7 a 8 horas, dependiendo de lo que tú puedas dormir claramente. Pero si ya estás en tu camita, deja el teléfono a un lado, ¿no? Porque si no, hay 2 horas más viendo redes sociales.
2: Aparte que imagínate, esfuerzas tu vista también. También otra cosa, cuida tus relaciones y evita el aislamiento. Pasa tiempo con familiares, amigos o personas que te brinden apoyo. Eviten generarte un desgaste emocional.
3: A gratis, día gratis.
2: Así es. Si tú ves que esa persona no es una persona que aporta, bebé, o sea, nada más, lejos de aportar, sí es bueno decir, sabes que aquí estoy, amiga, aquí está mi hombro para que puedas, pero... pues si tú ves que esto no te está a ti trayendo algo bonito, te está trayendo estrés, te está complicando el día, pues entonces con la pena, preciosa, pero pues primero mi salud. Uh-huh. Y mira, ¿qué te parece? Vamos, te voy a recomendar a una persona o te acompaño y te uh-huh. espero que tú tomes tu terapia.
3: Uh-huh. ¿En qué te puedo ayudar? Como dice Motel, lejos estamos mejor, Si usted siente que no es ahí, pues no es ahí. Hay que normalizar hablar de lo que sentimos. Pedir ayuda cuando de verdad sintamos que chispales, es que no puedo pasar, no puedo pasar por este duelo sola. Y sobre todo, ser amables con nosotros mismos, como somos con nuestra pareja, como somos con nuestros padres. La salud mental también es salud. Es muy importante cuidar nuestra mente y nuestro cuerpo. Todo es un conjunto. Así somos, es, somos un todo.
2: Somos un combo. También aprende a gestionar aprende a gestionar las emociones. Habla de lo que sientes con alguien y una persona que te dé, siempre tenemos alguna persona que nos da una confianza, eso es muy importante, hablarlo con esa persona que nos da confianza, o anótalo en un diario para procesar tus pensamientos. Ya sabes, desconéctate de las pantallas y reduce el uso de redes sociales. Evita la luz del teléfono antes de dormir. Eso es muy importante porque muchas veces decimos, es que yo tengo que agarrar el teléfono
3: para conciliar el sueño, sí, ¿no?
2: Pero ¿saben qué pasa muchas veces? Que esforzamos la vista nada más y esforzamos el cerebro porque todavía sigue pensando. Entonces es muy importante eso, Y si usted en dado caso ve que se siente muy desesperado, la ansiedad le está ganando, algo así, existen las líneas de la vida. Usted puede marcar, pedir un poquito de orientación, gratuito, comentar ahí. Eso está a las 24 horas, está disponible para usted, salud mental, adicciones, alguna crisis que usted esté pasando, usted vaya a la línea de la vida, marque o alguna línea de emergencia, para evitar tanta cosa. Si usted no confía en una persona, dice, no, es que no existen los amigos, no existe, pues usted vaya y pida ayuda. No es malo, bebé.
3: Entre internet, así como entramos al Facebook.
2: El ir busquemos. Al doctor, bebé, decir al psicólogo, no quiere decir, es que va al psicólogo porque está loco.
3: Le falla el coco.
2: Eso es algo, bebé, que normalmente lo escuchamos cuando dices, es que fulanito, ay, ve al psicólogo, si no estoy loco o no.
3: Claro, eso ya son temas del pasado, hay que dar la siguiente vuelta. La salud mental nos ayuda en todo, hasta nuestro cuerpo, hasta que nuestra pancita no nos haga daño, que no nos dé gastritis, que luego no podemos ir al baño y todo eso. Recuerden que todas las hormonas y todo, hay muchas personas que, ¿cómo se dice? Todos los enojos, las preocupaciones, lo recibe el estómago y luego tómalas, ahí les está doliendo el estómago y pues no, hay que hablar y no tragarlo porque después nos hace daño.
2: Sí, bebé, también cuando se queda, hay muchas formas, alimentación sana, diarios, ser agradecidos, a eso voy, busquen un propósito. Si usted sabe que mi propósito es una tele, algo básico, ¿no? Pues vámonos con eso. Meditación también, mediante la risa. Si tú estás con una persona, bebé, que sí, de esta forma, te estás riendo, le dices, oye, me hacía falta esto.
3: Claro.
2: Eso es padrísimo también, mediante la risa sacar esto. Esto es una forma de sacar el estrés, es muy padre. Y evitar algo que te hace daño. Si tú sabes, es que yo me siento ansioso y voy a fumarme cigarros y una cajetilla. Si tú ves que es algo que te hace mal, evítalo.
3: Claro, es que es la salida muchas veces, pero hablar de lo que estás pensando, de lo que estás sintiendo, no te hace débil, al contrario, buscar ayuda yo creo que es para personas realmente valientes.
2: Exactamente, preciosa, tú lo has dicho. Y nosotros, vámonos, bebé, vámonos a un cortecito, pero ya sabe usted, pida sus canciones también, mande sus saluditos,
3: en un ratito más
2: sus opiniones también de los temas que estamos tocando.
3: Sí, claro.
2: Para saber qué usted piensa, si usted está de acuerdo, si no está de acuerdo. Coméntenos, ¿sabadito de qué? ¿De carnita asada? ¿Sabadito de cevichito? ¿Sabadito de qué? Cuéntenos todo, que también tenemos más chismes. Vamos a un cortecito y continuamos, porque aquí
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5: Las 10 con 15 minutos.
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1: 10 de la mañana con 25 minutos y andamos aquí, mira, con las pilas al 100,
2: sí,
1: para hacer sabadito, sabadito rico, sabroso, bebé, donde usted ya, a esta hora, las mamitas que son 4x4, bebé, ya terminaron de lavar, las mamitas que están con todo, ya en este momento dicen, a ver, sigue el desayuno.
2: ¿Qué sigue? ¿Qué es lo siguiente? Porque aunque estén en casa, también se trabaja. De hecho, creo que en casa es donde más se trabaja, donde más se cansa. Yo, por ejemplo, los días que descansamos son los domingos, y aquí su servilleta también descansa los domingos, y creo que es el día en que más cansada termino, lavo, plancho, cocino, no es cierto, no mira, escuchando ahí en casa, esta ni hace nada de eso.
1: Oye, no, imagínate, y la mamá, bueno, mañana sí te vas a cansar porque mañana sí vas a lavar, vas a demostrarme.
2: Como ya lo dijiste, no es cierto, sí se cansa. Por ejemplo,
1: una bromita. No,
2: sí, la limpieza, los que tenemos animalitos, limpiar a los animalitos, acomodar, sacudir, doblar la ropa, ay, qué barbaridad.
1: Ay, sí, ni modo.
2: Pero no importa, la vida sigue, hay que disfrutar de lo bueno.
1: Uno se cansa más en casa que en el trabajo.
2: Sí, definitivamente. Aquellos que dicen que, es que tú cuidas a los niños y te dedicas al hogar. No, hombre, si ahí es donde más se cansa uno.
1: Dice que se cansa y está en su casa. Y
2: está acostada.
1: Sí, ay, no, si vieran que los trastes nunca se acaban. La verdad, estás terminando de lavar trastes y estás ocupando otros para empezar a hacer la comida.
2: Comen dos personas y lavas 20 trastes.
1: Siempre eso, los trastes no se acaban. Y tenemos mensajitos de esta terminación 23. Buenos días, mi hermosa Nati bebé. Excelente fin de semana. Bendiciones. Te escucho desde el territorio todos los días. Gracias, hermosa Jaycee bebé. Te mando besotes para ti, para niña Juanita hermosa. Y que se dedicas una canción a niña Juanita. Claro que sí, vamos a dedicar una canción a doña Juanita. Hoy sabadito, para que doña Juanita sabadito esté, mire, con todo. Uh-huh. Así que ya saben, un ratito le vamos a dedicar unas canciones. Uh-huh. Y tenemos más mensajitos.
2: Terminación 15, Lupita nos dice, me quiero perder con mi esposo. Soy Lupita Pineda, saludos, amigas. Con la canción de José José. Sí. Qué bueno que te gustó, amiga. Fue especialmente para que tú la escuches y la disfrutes.
1: Así es, y tenemos más mensajitos, terminación 95, dice, buen día, dice, a los amantes de lo ajeno, andan, desatados, qué cosas, acaban de robar una moto aquí en la calle, CNC, esquina, y ya,
2: por mi casa.
1: Qué feo, qué feo, porque imagínate, vas en la moto, y cuando sales de comprar, ya no tienes la moto, bebé.
2: Ay, sí, es que uno se confía de que pues son buena onda los que pasan por ahí, pero pues ya vimos que no hay que ser confiados porque esto está a la orden.
1: Así
2: tristemente,
1: es.
2: Sí, tristemente.
1: Un par de jóvenes se bajaron a hacer unas compras. En un instante se la llevaron, dice, acaban de llegar los elementos de seguridad pública. Ay, no, ¿sabes qué? No sé, se daría una impotencia, bebé, porque imagínate. O sea, es tu vehículo, algo que con esfuerzo, es algo que te sirve. Ahorita, el tener un carro, un vehículo, una moto, no es un lujo, es una necesidad, uh-huh. Es una necesidad. Dice, hoy tenemos muchos visitantes, ojalá y nos manden más patrullas para cuidar a toda la gente que nos visita en el Mercado Nuevo. Esto pasó hoy a las 9 de la mañana. Entonces, es muy importante también, no importa que usted se vea exagerado, que digan, ¿sabes qué? Es que cargue su cadena y su candado, no importa, usted trate de buscar, no sé, algo para asegurar su vehículo, porque bebé, ahorita, mira, andan.
2: Las bicicletas, los triciclos, sí. Después estamos viendo las notas, es muy triste, de personas que salen a ganarse el pan de cada día, al amigo o amiga que anda en su bicicleta y pum, que se las roban, hombre.
1: Así es, hermosa.
2: Y otro mensajito nos dice nuestra querida amiguísima, de la terminación 26, nos dice, buenos días, chicas, yo también trabajo hasta los fines de semana, chispales, no tienes ningún día de descanso, amiga. Pues te mando muchas energías, porque la verdad tú veo que haces ejercicio, que comes sabroso, yo creo que por eso tienes energías para darle todos los días.
1: Así es, le mandamos un saludote, hermosísima Jackie, ya sabes, a ti, a tus preciosas bebés, Ámbar y Tylee, le mandamos saludos y besotes. Esa imagen que mandaste, bebé, mira, pareciera que me descubres cómo me levanto.
2: Ah, sí, el cabellazo.
1: Así es, bebé, como que, ay, uno cuando, mire, sí o no, cuando te despiertas, o sea, típico, que luego cuando entras al baño te ves al espejo y dices, ay, linda, ¿a qué hora sales por el pan?
2: Y sí. Después te limpias los ojos, te lavas la cara y dije, ay, chispas, ¿cómo que no?
1: Así es, mira que qué cosas, Usted levántese positiva todos los días. Lo primero que debemos de hacer al levantarnos es, bebé, darle gracias.
2: Gracias por un día más de vida, sí, por lo que tenemos, lo que hay, lo que existe, las personas, nuestra casa, nuestro techo y todo.
1: Así es, hermosa. Y para decirles que recuerden que nosotros a partir de hoy vamos a iniciar con una sección muy importante donde ustedes nos comparten estas cartitas completamente anónimas. Después de esta identificación de la media nos vamos a ir con esta cartita. Pero si usted también quiere a nosotros compartirnos un poquito de su historia completamente anónima, nos los puede mandar, ya sabe, número de cabina 983-10-250-55. Usted nos manda su cartita. Nos resume ahí un poquito lo que usted quiera, que nosotros le demos una humilde opinión y aquí la gente les va a decir pues qué piensan acerca de ellos, si están pasando por una situación o pasaron por una situación similar. Usted nos puede comentar y nosotros pues ya sabe, aquí nosotros damos una crítica constructiva.
2: Así es, no destructiva, constructiva. Y quédate con nosotros y recuerda que aquí me late 89.7.

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1: Las 10 con 31 minutos.
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2: Y ya estamos de vuelta, son las 10:35. Y atención a todos los que nos estén escuchando. 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
3: Y andamos con todos, claro que sí, bebé, fin de semana de no sabes qué hacer, claro que sí, sabadito puede ser o fin de semana de ir al cine, bebé.
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3: 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Más consentidos no podemos estar. Así que usted ya sabe, el fin de semana, si se la pasa aburrido, mire, es porque quiso.
2: Es porque quiere.
3: Así es, porque usted así lo eligió, pero usted tiene varias opciones. Nosotros le estamos dejando buenas opciones, así que usted, por favor, ya sabe, no pierda esa oportunidad. Y, bebé, llegó el momento de irnos. Pues con esta historia que le agradecemos a toda la gente que ya estuvo escuchando al llamado y nos hicieron llegar esta historia. Yo le agradezco muchísimo, muchísimo a mi gente hermosa que siempre está al pendiente y esperemos que usted también
2: se anime,
3: nos tenga la confianza. Ya sabe que esto es completamente anónimo.
2: Así es.
3: Y esto dice así. Hola, huevos días, chicas. Antes que nada, pensé mucho en mandar mi historia. Yo conocí su programa gracias a mi suegra. Mi suegra todos los días les escucha. Pero ya tengo muchos problemas. Que esto es por causa de ella. Tengo 2 años de casada. Una hermosa bebé. Ahí donde viven mis problemas, obviamente con mi suegra. Ya me separé ahorita, ando en proceso de separación. No vivo con el papá de mi hija y todo por causa de mi suegra. Todo vino ahí cuando nació mi hija. Mi hija nació con sus ojos verdes y mi familia, nadie tiene ojos de color, ni la familia de él. Pero ahí es donde se agarró mi suegra. Para meterle cosas en la cabeza a mi esposo, le ha dicho que si está seguro que la niña es de él. Y qué raro que la niña tiene ojos verdes. Si yo soy morena y él también. ¿Que por qué no le hace una prueba de ADN? Yo, la verdad, yo no le comento ya nada. En un principio me hacía sentir mal con todos sus comentarios, sus indirectas hacia mi niña, porque mi niña es su nieta. Pero, pues, yo esperaba que él nos diera un lugar. Él nada más se quedaba callado. La verdad, mi hija es tan bonita. Yo no sé por qué no la quiere, solo puras cosas malas comenta de ella. Yo, la verdad, no sé por qué... Mi hija tiene los ojos de color. También a mí me sorprendió. Mi mamá también se le hace raro. Pero yo voy a saber. ¿Yo qué voy a saber que mi niña iba a salir con eso? Yo amo a mi hija. La amo con todo mi corazón. No tengo explicación para esto. Quisiera saber el punto de vista de tu público. Quisiera saber. Mi mamá me ha dicho que a lo mejor y me la cambiaron al nacer. No creo mucho en esto. Pero yo amo a mi hija. Pues ahí nos comparte su historia y como dice ella, ya quería compartir eso con el público.
2: Ay, qué fuerte.
3: Qué fuerte. Qué fuerte, iniciamos con todo, qué fuerte. Mira que la vida a veces te da sorpresas, bebé.
2: Sorpresas te da la vida, Nati. Y a veces uno busca explicaciones, pero pues a veces el que busca encuentra.
3: Sí, la vida te da sorpresas. Y yo creo que cuando muchas veces hay muchísimas personas que buscan hijos y por más que hacen su lucha, pues nomás si no llegan. Y cuando mucha gente tiene esta oportunidad, pues no la aprovecha. Nada más le busca el lado malo. Mira, preciosa, si a ti la vida te dio esta
2: bendición.
3: Esta bendición, bebé, de tener una niña de ojos de color, tú no te sientas mal, ni intentes encajar, ni hagas sentir mal a tu bebé, porque pues tienes esta suerte. Y si tú confías en lo que tú tienes, lo que es el papá, yo creo que ahí al único que les debe de importar sería a los padres.
2: Es a ustedes, la relación es de dos, hay que solucionar los problemas. Y si no hay solución, ni modos, la vida ya te regaló una preciosa, hermosa hija. Y si el destino es estar sola con ella, o sea, ser una madre autónoma, pues ni modo, va a tocar. Cualquiera de los caminos es para bien. Si pasa algo es porque va a ser lo mejor.
3: Así es, hermosa. Y mira, si yo, o sea, por lo que me dice aquí que ya te separaste de la persona, quiere decir que sí le afectó mucho. Y qué mala onda. Ojalá y reflexione, ojalá y si nos está escuchando también pudiera darse cuenta que la bebé no tiene la culpa. A lo mejor, y mira, es un regalo de la vida. Muchas veces, pues vienen, como decimos, que viene con torta entre los brazos, bajo, ahora sí que, tal vez si trajo esta suerte de tener los ojitos verdes, velo de un lado muy bonito, que no pasa nada el color de piel, el tipo de ojos, en el cabello lacio, chino.
2: Nosotros venimos en diferentes empaques, venimos de diferentes tamaños, de diferentes colores. Y pues no por eso es más o menos nuestro valor, así que hay que estar con lo que la vida nos ha regalado.
3: Así es, y usted compártanos su opinión acerca de este caso. Y eso sí, me late, como ella dice, yo la amo mucho, la amo con todo mi corazón. Me encanta, yo siento que la bebé llegó en las manos adecuadas, llegó con la persona correcta. Entonces, preciosa, tú por quien ame a tu hija, quédate con esas personas, quien sí realmente la ame. No, imagínate ver a una niña así. Aquí tengo a mi compañera que tiene unos ojazos preciosos. Así,
2: color brócoli.
3: Imagínate. Entonces, la ves y siempre es algo que llama la atención, el color de ojos. No, tienes una bebé preciosísima. Entonces, qué bueno que la arropas, que la quieres. Si tú la adoras, si tú la tratas muy bien, no necesitas que otras personas también la quieran igual, bebé.
2: Sí, que la quieras tanto que tu hija no se dé cuenta quien no aplaude, ¿no? Apláudele tanto a tus bendiciones que no se dé cuenta quien no está aplaudiendo.
3: Así es, hermosa, así es, es mi punto de vista. Y la verdad, muy bien por ti, por sacar la casta, por decir, ¿sabes qué? Ahí nada más me está afectando a la niña. Entonces, yo no me quedo en este lugar donde nada más, pues no recibo cosas buenas.
2: Ya hablamos de que todo tiene que ser recíproco, ¿eh? Si sientes que no, pues ni modo, tocó. Tocó así vivir es. La vida así.
3: Qué bonito. ¿Cómo voy a despreciarlo por unos ojazos? Al contrario, ¿no? La presumo. ¿Por qué? Porque tienes ojazos, ¿o no?
2: Sí, aunque no los tuviéramos, aunque no
3: así
2: los tuviera.
3: Es. Pero en este
2: un
3: caso,
2: hijo es una bendición.
3: Así es. En este caso es que la manzana de la discordia son los ojos. No pasa nada, bebé. Al contrario, qué orgullo. Así sea morena, sea china, sea rubia, sea como venga, son nuestros hijos. Los hijos son lo más lindo que nos puede regalar la vida. Así que usted a ser feliz y compárteme su opinión, usted qué piensa acerca de este caso. Y nosotros vámonos con la identificación de ándale, así es, nos vamos a un cortecito y nosotros continuamos porque aquí se siente el amor.
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5: Las 10 con 44 minutos.
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2: 10 de la mañana con 40 minutos. 49 minutos.
3: 49.
2: 49 minutos. 10 de la mañana con 49 minutos. Nosotros ya andamos aquí a la orden. Sabadito, rico, sabroso. Es que me cansé de estar sentado. Ya, ya. Sí, andamos con todo. ¿Qué creen? Llega el momento de darles una buena recomendación. 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
4: Rápido, es un llamado de emergencia, baby.
3: Que vive el amor, se
2: ahí
3: siente
2: está,
3: el amor.
2: Bebé, así es que se siente el amor, claro que sí. 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
2: 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Usted sorprenda, sorprenda a la damita, al caballero con una flor. ¿No estaría mal?
3: Claro, a una, hasta una rosa, claro, una rosa, sí. Un detalle
2: no
3: es lo que
2: falta
3: marca.
2: Una flor.
3: Nada de que 12 rosas. Una rosa en un día cualquiera de la semana nos puede hacer brillar los ojitos y hasta con gusto les rascamos la espalda.
2: Piojito, piojito. Así es, hermosa. Y tenemos mensajito. Dice,
3: ya llegaron.
2: Así es. Terminación 18 nos dice, hola, buenos días. Chicas, con respecto al tema, qué bueno que la chica ya no vive ahí con su suegra. Y lo que debería de hacer es evitar a esta persona que esté cerca de su hija. Esperemos que con el tiempo la señora piense muy bien las cosas y a lo mejor la niña sea quien la quiera más.
3: Ay, y otro mensajito también nos dice, terminación 00, donde no quieren a tu hijo, mejor ni insistir. Totalmente cierto. No, no vamos a estar mendigando amor. Quien se preocupa por la bendición es quien se merece nuestro tiempo. Ah, si no, no insistir.
2: Bien lo dijo, Berito, nada de migajas.
3: No migajear, ni el amor hacia los hijos se migajea, no.
2: Así es, gracias a toda la gente.
3: La pensión alimenticia sí.
2: Esa se pelea.
3: Ese sí, claro que sí, claro que sí. Es no revolver gimnasia con magnesia. Una cosa o es una cosa y otra cosa es el bienestar de la criatura para que podamos pagarle sus cosas porque mantener a una criatura una bendición no es cualquier cosa. Y a quienes tienen de dos o tres no es cualquier cosa. Ahí se va toda la quincena.
2: Así es, y gracias a toda la gente que está opinando, que está acerca de este caso, que la verdad, como quieran, chicos, grandes, morenos, flacos, gordos, no sé, las bendiciones siempre van a ser lo más bonito. A cualquier mamá que usted le pregunte, que describa a su hijo, a su hija, miren, créanme que los van a escribir de la mejor manera, de la mejor manera. También papás, hay papás, de veras, mis respetos, papás, que realmente se rompen el lomo, trabajan, miren, día, noche, a veces según ellos van a dormir, pero están pensando cómo le van a hacer para sacar adelante a sus hijos. Mis respetos también para todos los papás, que sí hay muchísimos uh-huh. papás también, bebé, que sinceramente ellos no necesitan estar gritándole a los cuatro vientos todo lo que están haciendo por sus hijos.
3: Claro, no hay que obligarles porque ellos ya saben que trajeron una criatura que 50% mamá, 50% papá. También es responsabilidad, es parte de.
2: Así que ya saben ustedes, gracias a toda la gente que está opinando, gracias a toda la gente por sus comentarios, que mira, esto es bueno, esto es lo que requería la amiguita, así que nosotros ya te dimos ahí como que puntos de vista preciosa y espero y te sirva de algo.
3: Claro.
2: Pero mira, muy bien por ti, por haber salido de ese lugar. Y tenemos un mensajito que a mí en lo personal me alegra mucho porque yo sé que nos están escuchando hasta Monterrey, Nuevo León.
3: ¡Wow!
2: ¡Preciosos! Saludotes y besotes a la distancia hasta Monterrey, Nuevo León, para Chuy Homero y para Roble, que ahí están con sus, mira, con sus hijitos,
3: con sus perrijos,
2: ahí
3: hermosos, están, ay, canijos. Qué precioso.
2: Así es, para los amigos de Monterrey, con sus canijos, dice abrazos desde Monterrey, Nuevo León, ajúa, eso precioso, con cariño, Roble y Chuy, claro que sí, pues, saludotes para ustedes. Que ellos salen a hacer ejercicio, obviamente aquí con los audífonos, porque están escuchando Huevos Díaz.
3: Claro que sí. Si usted también planea irse hoy a correr allá al Bulecas, al Bule, porque qué hermoso es ir a correr al bulevar con el vientecito, la brisa, y se siente muy bonito que muchas personas también lo hagan, te sientes acompañado, ¿no? Y ya pones tus audífonos y nos escuchas, y te quedas con la mejor programación y con el mejor programa. Así y con todos es. Los ánimos, aunque sea sábado y estemos trabajando con todos los ánimos.
2: Así es, hermosos, así que ya saben ustedes, saludos para los dos, para ahí que están escuchando hasta Monterrey, Nuevo León, que no sé si hoy sabadito se va a armar o no se va a armar la carnita asada, así que esperemos si sí se arme sabadito, porque también así como ellos hacen ejercicio, mira, también organizan buenas fiestas. Y dice Terminación 09, hola Nati, mi amor, ya estoy aquí, eso es todo, escuchando el programa. No te vayas de nuevo, porfa, mi vida, ay, mi preciosa, sabes que eres la dueña de mis latidos, ay, te mando besotes y besos enormes, dice, ay, recuerda que aquí vives y no pagas renta.
3: ¿Quién como tú, Nati?
2: Besototes, sí, igual aquí viven en mi corazón, mira, yo tengo corazón de condominio, Berito, déjame decirte que mi corazón es demasiado grande, yo tengo corazón de condominio y sí, también viven en mi corazón y no pagan renta, obviamente, claro que no pagan renta y sí, yo quiero vivir en ese corazón siempre, siempre, ustedes no me aparten, ya saben, quédense conmigo y ahí estemos. Y mira, ahí me late, no quiero pagar renta, quiero vivir como Don Ramón.
3: Oye, Nati, y aquí una preguntita seria, nos dicen, ¿me recuerdas?
2: Claro que sí, precioso, claro que sí. Yo todavía sigo ahí esperando todo lo prometido, Sigo esperando lo prometido, espero y todavía llegan las propuestas, Ya me vi por ahí, por el rancho. Claro que sí. Ok, ya dijo.
3: Ya está. Sí. Tómale captura.
2: Sí, así que ya saben ustedes, Yo vengo con todo, ya dije. Vengo como Matrix, recargada. Hoy, sabadito, vengo más positiva que una prueba de embarazo. Así es.
3: Ay, no. Ok, pero ok, ya pero dijo. No, aquí esas clases de positividad no. Y otro mensajito nos dice Terminación 89. Nos dice, dale oportunidad al papá de que piense en las cosas. Es muy difícil porque a veces, muchas veces, los consejos de la mamá influyen en las decisiones. Interesante ese punto, muy interesante que muchas veces nos dejamos influenciar por lo que dicen nuestros papás, nuestra mamá, nuestro papá, pero que no se nos olvide que tenemos que tener criterio propio.
2: Sí, bebé, que no se nos olvide que ya somos harina de otro costal.
3: Claro, ya tenemos nuestra propia familia y ya, hay que tomar decisiones.
2: Así es, hermosos. ¿Y qué te parece si nosotros, mira, ahorita nos vamos a ir con identificación de la hora, pero recuerden que también nosotros en un ratito nos vamos con una sección que yo voy a ocupar de todos ustedes, porque en un ratito nos vamos a ir con los moquetazos. Y hoy sabadito rico, alegre, sabadito de qué, de cevichito, sabadito de, pues no sé, una carnita, sabadito de tal vez de lavar ropa, de limpiar la casa, desempolvar, no sé, de depurar también. Puede ser que uno diga, ¿sabes qué? Hoy me toca depurar números, me toca depurar amigos, me toca depurar, no sé, la
3: eliminar
2: casa.
3: Eliminar chats.
2: Sí, bebé, puede ser que sí. O dice, ¿sabes qué? Hoy no quiero saber de nadie, nada más respirar. Y llegar al hogar, dulce hogar. Así
3: es. Mándanos tu mensajito, tu audio al WhatsApp de la cabina. Estamos en el 983-10-250-55. Aquí estamos para escucharte, para aconsejarte, para reírnos juntos un ratito y disfrutar de esta preciosa mañana de sabadito.
2: Así es, hermoso. Vamos con la explicación de la hora. Y ya sabes, manda tu mensajito, pide tu canción preferida, porque aquí se siente el amor.
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6: Latidos FM te da la hora.
7: Las 11.
6: En punto.
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8: 11 de la

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1: Once de la mañana con 3 minutos y nosotros ya andamos aquí a la orden para este desorden en sabadito. Obviamente con los guantes bien puestos, yo vengo con los guantes rosas, así que usted ya sabe, hoy sabadito vengo con una canción buenísima, sabadito para que usted despierte, sabadito para que usted esté con toda la actitud, por eso yo vengo bien acompañada de Juan Luis Guerra, Niágara en bicicleta.

0: Me di una sirimba un domingo en la mañana cuando menos lo pensaba. 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Me llevaron a un hospital de gente, supuestamente. En la emergencia el recepcionista escuchaba la lotería. Alguien se apiadó.
1: ¡Ea! ¡Y que suenen las campanas! Porque yo, excelente canción. Sí, el señor Juan Luis Guerra, todo un ícono de la bachata. Pero yo les traigo a alguien, alguien que muchos de ustedes conocen. Y es el precioso, encantador Prince Royce. Con esto que se llama Darte un Beso, un clásico que por ahí de los, ¿qué años? Tal vez de los 2000, hace unos 20 años. Sí. 20 años, ¿quién lo diría? Y esto se llama Darte un Beso con Prince Royce. Prince Royce.

0: Yes Too. Entonces, si usted quiere escuchar a Juan Luis Guerra o si quiere escuchar a Prince Royce, tiene que mandarnos un mensajito y decir por quién vota. Pero obviamente sabemos que Prince Royce nos trae esta canción súper icónica de los 2000. Así que diga, Broccoli, yo voto por Prince Royce. Y mándanos tu mensajito al 83-10-250-55.
1: No se deje engañar usted hoy sabadito. Mire, no se deje convencer por esta maravillosa voz. Usted lo que debe hacer es votar por Nati. Voto por Nati, por Juan Luis Guerra. Niágara en bicicleta, bonita. Buena, buena canción. Mira, hoy estaba bonita para ir moviendo el cuerpo. ¿Sí o no? Cuando empezó a sonar, así como que en automático los pies se empiezan a mover. Porque sí, dice, necesitamos algo así. Así.
0: Ya nos llegó el primer mensajito.
1: Mira, la traición. La traición.
0: Voy por Prince Royce porque muero por darte un beso, Nati.
1: No, pues tache. Empezamos mal, precioso. Ya, ya, mira. Ya construiste el castillo y lo acabas de derrumbar.
0: Nati, explícale la dinámica del moquetazo.
1: Así es, mira, acabas de votar por una canción que no era la mía.
0: Pero te la dedico.
1: Así es, así es. Pero, es que dice, que la canción dice. Ni modo, ya ves, ya ves.
0: Ya, ni modo. Y otro voto.
1: Imagínate, y eso que no tengo gemela, si tuviera gemela, se confunde.
0: Agradecido debería estar.
1: Dice, pero es que quiere que gane para que me la dedique. Bueno,
0: claro, claro. Bueno. La intención es lo que cuenta, estamos hablando de los detalles.
1: Bueno, te voy a perdonar, solo porque sí, ya me convenciste.
0: Tu labia.
1: Sí, bebé, sí, mira, supo cómo. Terminación 90, dice, mi voto es por Nati. Claro que sí, gracias. Tú sí sabes de canciones, tú sí sabes de canciones. Para hoy sabadito, esta canción de Juan Luis Guerra, Niágara en bicicleta, canción buenísima, buenísima, para que usted termine de lavar, termine de limpiar la casita. Que recuerde que esta canción, mire, se lanzó en el álbum, ni es lo mismo, ni es igual, de Juan Luis Guerra. Esta la lanzó el 15 de diciembre del 98. ¡Qué cosa!
0: ¡Wow! Ah. Y nuestra canción es un poquito más actual, por ahí de los 2013. Sí. Un poquito más de 10 años. Y pues a muchas y muchos de nosotros nos acompañó durante nuestras épocas de secundaria, nuestras épocas de prepa y universidad. Y vaya que la dedicamos un par de veces. Porque qué canción más bonita, vino aquí como que a rejuvenecer estos ritmos de la bachata junto con el otro Romeo Santos. Ay, cómo me encanta. Y ya sabes, si quieres votar y escuchar esta hermosísima canción que es Darte un Beso, o si la quieres dedicar así como se la dedicaron a Nati, vota por Broccoli al 983-10-250-55. No pierdas el tiempo.
1: No, usted que no caiga, que no lo enrede, nada que quieres dedicarse a Nati. Usted vote por su canción de Nati. No se deje convencer. Usted vote por su canción de Nati.
0: Es que ya aprendí la labia, Nati. Ya aprendí.
1: Ya vi, bebé, ya vi. Esto se pega, ¿eh? Tengo miedo, Chucky. Y dice terminación 38. Buenos días, saluditos, sábado, dice, voto por Nati. Atentamente, el tóxico más tóxico. Miren, de Veracruz para Chetumal. Así es, le mandamos saludotes, Agustín, gracias. Ya sabes, mándale mensaje al tío, mándale mensaje a Jessy, mándale mensaje ahí a todos, a las bendiciones, por favor, voten por Nati, voten por Nati. El día de ayer me dejaron morir sola, Así que el día de hoy necesitamos sacar la casta. Hoy sabadito con esa canción de Niágara en bicicleta de Juan Luis Guerra, buenísima canción. Así que nosotros, bebé, andamos con todo.
0: Pero yo lo sé, pero o sea, usted también sabe que quiere escuchar Darte un Beso con Prince Royce. Entonces, llámenos, mándenos mensajitos, ¿sabes qué? Pues yo quiero seguir con este ritmo de la bachatita. Yo, me encanta Juan Luis Guerra, pero en este vamos a darle la oportunidad a talentos emergentes de hace 15, 20 años, con un poquito más actual del Prince Royce. ¿Tenemos otro mensajito, Nati?
1: Así es, Televisión 91 dice, buenos días, dice, aquí votando por Broccoli.
0: Están buenos los moquetazos,
1: sí,
0: ¿eh?
1: Sí. Hoy sabadito andan con todo, les digo, así debe de ser. Es que usted todavía puede votar. Vote por canciones buenas, por canciones bonitas, canciones movidas, canciones positivas. Así que vote por Nati.
0: Otro mensajito, terminación 23, nos dice: voto por Nati porque es un señor de la bachata, el señor Juan Luis Guerra. Y sí, totalmente cierto, desde su 440, ¿no?
1: ¿Para qué le digo que no? Sí.
0: Sí, pero pues también el Prince Royce tiene sus buenos temas ahí, muy movidos, ¿eh?
1: En este momento no lo ando apoyando.
0: Justo ayer dejamos de apoyar a Prince Royce. Sí.
1: Justo ayer lo bloqueé. Así que usted ya sabe, vote por Nati, vote por esa canción. Pida sus canciones preferidas, pida unas canciones bonitas. Hoy sabadito, si usted anda en el vehículo, si usted nos está escuchando en el Uber, un saludo para Terminación 38, para el tóxico que le anda en el Uber, bebé. Así que, momento 11:11.
0: Pidan su deseo.
1: Momento
0: pidan
1: de pedir, su momento deseo. De agradecer. Así que ya sabe usted, en este momento, cierra los ojitos, momento 11:11, donde uno agradece todo lo que le ha dado la vida, donde uno también pide su deseo.
0: Aproveche.
1: Ahí está, aprovechar y dar las gracias a todos, dar las gracias a ustedes que nos escuchan ahí en casita, que nos abren las puertas de sus casas, de sus autos ahí, muchas gracias, de sus negocios también, muchas gracias a toda la gente que está al pendiente de la programación, así que gracias a ustedes, nosotras estamos aquí.
0: ¿Ves? Aquí dándole, aquí chambeándole a todos los que nos escuchan desde las comunidades, desde Bacalar, desde Carrillo, desde la aplicación, porque también nos pueden escuchar en la aplicación, ¿eh?
1: Mira, fíjate.
0: Sí, la aplicación la puedes encontrar ahí en tu App Store, tu Play Store, se llama Latidos 102.5 FM y también le puedes decir a Alexa, pon Latidos FM y desde ahí nos puedes escuchar.
1: Así es, y tenemos mensajitos, terminación 0423, dice: mi voto es para mi Nati bebé, besototes, preciosa. Gracias, tú sí sabes de canción, tú quieres moverte como yo, ¿eh? Quieres desempolvar. Aquí decía que hoy es Día de la Salud Mental. Entonces, vamos a sacar el estrés bailando, moviendo
0: el cuerpo. Sí, eso sí. ¿Qué mejor que bailar y moverte para ir drenando toda esa mala energía que hemos acumulado a lo largo de la semana? Porque queramos o no, cuando vamos a nosotros a trabajar, a veces llegamos cargados de energías no tan buenas a casita. ¿Y qué hay que hacer? Hay que liberarnos, hay que depurar, hay que bañarnos. Recuerden, cuando llegan a su casita hay que cambiarse. Todo lo del trabajo en el trabajo y la casita se disfruta.
1: Ay, está hermosa. Mira que tienes la boquita llena de verdad. Eso me late, chocolate.
0: Y así qué mejor, que... Nati, qué mejor que disfrutar con la canción de Darte un Beso de Prince Royce, ¿verdad?
1: No, tampoco. Tampoco te excedas. Tampoco. Les digo, mire.
0: Ya aprendí.
1: Sí, ya la vi. Me agarró de boca.
0: Ya me va a decir sí, ¿verdad? Otro mensajito.
1: Sí, me va a decir, tienes la boca llena de verdad, pero no.
0: Terminación 83. Buenos días, mi voto es para Nati. ¡No! Tan feliz que estaba leyendo el mensaje.
1: Que si saben de canciones, ahí es donde uno aprende a reconocer las canciones, ¿eh? Votando por Nati. Me late. Vámonos con algo de música, vámonos con esta canción. Esta canción va dedicada para, pues obviamente, hasta Bacalar. Para Bacalar, para el príncipe de Bacalar. Esta canción de Shakira, Te Felicito. Porque aquí
0: se siente el amor.
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2: Las 11 con 17 minutos.
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0: 11 de la mañana con 23 minutos y nosotros andamos aquí al pendiente de sus mensajitos, de sus votos. Yo sigo esperando sus votitos. Ya sabe que usted puede votar al 983-10-250-55. Vote por Nati, por la canción de Juan Luis Guerra, el Niágara en bicicleta. Así que usted a votar.
1: Pero a también votar por Prince Royce con la canción de Darte un Beso para que nos activemos en este sabadito. ¿Cómo de que no?
0: Pero llega el momento también de darles buenas recomendaciones, sabadito también de buenas recomendaciones. 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
1: Hasta me lo antojaste, Nati.
0: 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Ah, bebé.
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0: Sí, ¿no? 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
1: 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Ay, qué raros son.
0: Sí, qué
1: rico. Y hablando de cosas raras, Nati.
0: ¡Qué delicioso!
1: ¿Qué nos traes por ahí? Yo sé que nos traes algo raro que cuando me lo mostraste dije, guay. ¿En qué dimensión estamos?
0: Sí, bebé, sí que crees. Yo creo que esto no lo veíamos venir. Hablando de chisme, déjame contarte un chisme. Porque, ¿qué crees? El día de ayer, ahorita que está de moda hablar de Alex Syntek, perdón, que él, la verdad, pues había hablado de personas, había criticado a personas. Dice que ahora, pues la música que estamos escuchando no es buena música.
1: Sí.
0: Él estaba diciendo que, pues, ya no se hacen buenos artistas. Ah, hay personas que, pues, sinceramente, como que no nos late el tipo de canciones. Él se refería, pues, a este género, ¿no? A este género que pues ahorita está de moda, los corridos tumbados.
1: El reggaetón, ¿cómo lo ha criticado?
0: El reggaetón también, sí, bebé. Entonces, en especial el día de ayer compartió, hizo una colaboración y ahí lleva, ahora sí que estuvo de invitado en su concierto de Alex, invitó a Danny Flow.
1: ¡Wow!
0: ¿Cómo pasan a creer ustedes esto?
1: O ¡ay, sea, qué raro, ¿no?
0: Tanto que él estuvo criticando esto de que las cosas, que eso es de belicones y no. Entonces, ¿a quién fue a invitar? A Danny Flow. E incluso, pues, pidió una disculpa. Y reconoció, bueno, él, en su forma de pensar de Alex, reconoció, pues, que es un artista, pues, que canta y pues, bueno.
1: Es que, bueno, hablemos, si usted no conoce quién es Danny Flow, pues es un cantante que se caracteriza por ahí por sus letras altamente explícitas y...
0: así es.
1: Raras, ¿no? Así como sus colaboraciones con esta bella cat, ¿verdad? Y
0: así es.
1: Las cosas que se le han viralizado, no vamos a decir que son las
0: mejores.
1: Sí.
0: Las mejores referencias que ha tenido el chico. Entonces,
1: sí, claro.
0: E incluso no, sus letras pues no son tan floridas.
1: Tan apropiadas para todos los oídos. Y creo que esto que mencionas de el brote que tuvo Alex Syntek con las situaciones que hemos presenciado o visto en redes sociales sobre él, sí nos a veces nos hace cuestionar sobre, wow, pues qué raro,
0: mental.
1: Sobre su salud mental.
0: Sí,
1: pero
0: sí. Hablando del día de salud mental, sí nos hace pensar con todo lo que ha pasado últimamente con Alex. Entonces, ahorita el invitar a Danny Flow, pues también nos pone como que, no sé,
1: nos saca de onda. Dice,
0: sí,
1: no,
0: porque
1: qué raro me la estoy pasando.
0: Con las críticas que ha hecho y luego hacer esta invitación y colaboración, porque cantaron unas canciones una de los dos cantaron con Alex Syntek un pedacito y la de Tú Necesitas, y también cantó una de Danny Flow que no está tan aquí la letra, pero Alex también se aventó el palomazo con él, diciendo unas palabrotas que, ¿dónde está la coherencia de sus palabras?
1: Y todo esto sucedió el día de ayer, 9 de octubre, en el Foro del Lago de León, en Guanajuato, donde cantaron juntos y nos dejaron, pues, en una situación rara, pero se agradece que que Alex Syntek como que haya hecho pases, por decirlo así, con este encuentro sorpresa. Y pues sí, realmente fue un encuentro que nadie se esperaba, una colaboración que nadie se esperaba.
0: Por ahí hubo un poquito de comentarios donde decían de que a lo mejor y Alex es una forma de acercarse a los jóvenes, a la chaviza, o tal vez ya llegó su época de chavorruco. Por ahí hubo muchos comentarios, entonces, que era de esperarse.
1: Claro,
0: era
1: de esperarse. Y aparte de que Alex sí ofreció una disculpa por las polémicas del pasado. Y respondió como que restando la importancia al asunto. Aquí no sabemos si fue cuestión de marketing, estrategias por próximas colaboraciones, no lo sabemos, ¿no?
0: Ay, por ahí dicen que sí, que dejaron ellos, pues ahí entre la gente que iban a colaborar, que iban a hacer algo juntos. Entonces puede ser, bebé, que puede sea ser una entrada a la chaviza.
1: Ay, pero está raro. Yo creo que se hubiera ido con otros expositores. Sí, bebé, sí. Pero, ¿qué te puedo decir? Ellos toman sus decisiones.
0: Así es, hermosa. Vámonos con la planificación de la media y continuamos. Ya sabes que aquí se siente el amor.

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1: Las 11 con 31 minutos.
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4: 11 de la mañana, 11 de la mañana con 31 minutos. Y miren, estamos en los moquetazos y esta es mi canción. Por eso usted debe votar por Nati. Porque esta canción de Juan Luis Guerra es buenísima para hoy sabadito. Así que usted vote por mi canción. Ya sabe, estamos en los moquetazos. Vote por Nati.
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4: O si usted quiere elegir mejor, pero seguir bailando con ese ritmo sabroso, sabrosón de la bachata, tiene que votar por Prince Royce, Darte un Beso. Esta canción es muy bonita, la verdad, me da mucha nostalgia de por ahí del 2013. Así que ya sabe, le voy a dejar una probadita para que vote bien.

0: Nati, hasta Nati se encuentra cantando la canción. Eso nos quiere decir, que a Nati también le gusta, no, señores. No, ya no la caché. No confundas. Esperamos sus mensajitos. Recuerde que nos puede decir, ¿sabes qué, Brócoli? Voto por la mejor canción que elegiste.
1: Juan Luis
0: porque no, porque sé que tú elegiste bien. Tú me haces recordarlo cómo se baila la bachata y me vas a mandar tu mensajito al 983-10-250-55 y me vas a decir, voy a votar por Prince Royce, darte un beso para que le escuchemos y nos pongamos a bailar.
1: Mire, usted no se deje engañar. Vote por Nati. Buena canción, sabadito. Mire, no, lo que queremos este sábado es tener buena actitud, una actitud, no sé, de despertar, de sentirse positivos, una actitud, pues, de sábado, de saber que estamos con todo en sabadito. Y qué mejor que con una canción buena, Juan Luis Guerra, Niegra en bicicleta. Usted va a mover el cuerpo, va a activar todo.
0: Va a mover el bote.
1: Día de la salud mental y va a tener, mire, se va a liberar de muchas cosas.
0: Hay que liberarnos, Nati, pero para liberarnos con esta canción de Prince Royce y así seguirle con la fiesta, pues todo el fin de semana, o si quiere la fiesta en casita, también en casita se vale. Se vale salir al bulevar, se vale celebrar en casita, pero siempre pues tratando de divertirnos y disfrutar la vida, a pesar de que no sea fin de semana de quincena. Bueno, para algunos sí, para los que cobran semanalmente, aquellos que en sus trabajos, ¿verdad?, cobran semanalmente, o a veces quienes ganan el dinero, ganamos el dinero diario, que es paga diaria, pues usted también puede ponerse a celebrar el día de hoy y aprovechar con esta canción y votando. Recibimos otro mensajito, Nati, terminación 58, dice, ¿se puede dividir el voto entre las dos? No lo sé, Rick, ¿tú qué opinas?
1: Ay,
0: ¿podemos
1: ay,
0: poner
1: ay.
0: Las dos canciones? No, no, es que no, el fin de los moquetazos es que solamente gane uno. Ya podemos poner la canción que pierda, podemos poner a Juan Luis Guerra el lunes.
1: No, yo sé que no va a perder, yo sé. Yo confío en ustedes, confío en su buen gusto, así que usted va a votar por Nati, Juan Luis Guerra. Y tenemos otro mensajito, dice terminación 20. Hola, buenos días, chicas. Dice, me encanta la dinámica del día de hoy, me encantan las dos canciones, pero sí, quiero mover ese cuerpo. Ay, voto por Nati. Gracias, te estoy diciendo que quieren moverse. Ahí está, me late, chocolate.
0: Me late.
1: Quiera mover ese cuerpecito caribeño que Diosito nos regaló. Miren, usted no anda ahí pensando que me va a ver el jefe si me muevo, que me va a ver la vecina que anda subiendo el volumen. No, que es más, la vecina le va a agradecer porque va a poder mover el cuerpo.
0: Claro, y si usted está en el súper, en la fila del súper, también muévase con las canciones. Siempre es importante tener esta buena actitud para no amargarnos el día. Ya cuando venga alguien que quiera contagiarte de su energía negativa, pues mandarlo por un tubo, ser como...
1: Es mejor que le digan loco y
0: como,
1: no amargado.
0: Como pescadito, así te mueves para que todo se te resbale, como diría.
1: Sí, mira, se mueve como... Ay, parece un loco, no pasa, prefiero estar loco y no amargado.
0: Así es, mejor loco que amargado.
1: Así es, bebé. Esto es algo positivo. Siempre usted, que nunca falta la persona que... Ay, mira cómo estás, cómo te ves, mira... Ay, no, no tiene ni... No pasa nada. Gracias por estar atento de lo que hago, gracias por estar atento de mí, gracias por criticarme, gracias por tomarte la molestia en buscarme, no sé, un apodito, algo.
0: Gracias
1: no
0: por
1: sé.
0: Verme.
1: Sí, eso es bueno. Preocúpense cuando no los tomen en cuenta. Ahí está.
0: Sí, oye Nati, ¿tú ya estás lista para las fiestas? ¿Usted ya está listo ahí en su casita? ¿Ya armó su traje de baño? Yo me quiero ir a la playa, me quiero ir a la laguna.
1: No, no te creo que se quiere ir a la playa porque viene con el abrigo.
0: Una cosa no tiene que ver con la otra, ¿ok? Yo, wow, aunque usted no lo crea, yo soy de las que prefieren el calorcito. Tristemente he sido muy criticada, muy señalada, de que ¿por qué te gusta sudar? No, es que... Yo soy calientita, soy así como los ositos. A mí me gusta estar así calientita. A mí el frío no me gusta. No me gusta,
1: a mí,
0: la verdad.
1: A mí me gusta la lluvia, me gusta el frío. Sí me gustan las lluvias, pero no en exceso.
0: Pero no con inundación.
1: O sea, sí, sí. O sea, sí me gusta la lluvia, pero no me gusta cuando hay mucha inundación. Porque la verdad, o sea, amo mi ciudad, amo Chetumal. Pero le voy a compartir algo. Aquí en Chetumal, tantito se tira un vaso de agua y ya nos estamos inundando, bebé.
0: Como en mi natal Venecia.
1: La verdad, saquen las canoas. Porque, pero sí me gusta la lluvia. Sí, soy una persona que te puede tomar un cafecito viendo la lluvia. No los truenos, y no los relámpagos. Porque empiezo a tapar todos mis espejos, mis 100 espejos.
0: Ay, no, qué barbaridad.
1: Soy la típica que agarra su sábana y le tira al espejo.
0: Ay.
1: Con el riesgo de que, no, por favor, que no me vaya a pegar un rayo, no sé, es que sí, bebé, son las creencias que pues nos dan nuestros papás.
0: Sí, totalmente acertadas, porque más vale prevenir. Yo, hablando de los espejos, sobre que no debes de dormir frente a un espejo, ¿no? Que el espejo no tiene que estar viendo directamente a tu cama cuando estás durmiendo. ¿Tú habías escuchado eso? ¿Habían escuchado eso? Dormir,
1: yo
0: que
1: sí
0: tu espejo
1: lo he escuchado,
0: no.
1: Pero yo sí soy amante a los espejos, bebé.
0: Sí, pero ¿así enfrente de tu cama?
1: Sí.
0: Ay,
1: de ambos
0: no.
1: lados, o sea, de ambos lados.
0: Arriba, abajo de.
1: No.
0: Nati, o sea, ahí son otras cosas,
1: no,
0: ¿eh?
1: No, arriba. No, o sea, sí tengo, como tengo, o sea, está mi cama y son las tres paredes. Uh-huh. En las tres paredes tengo espejos, suficientes espejos.
0: Y mira, qué interesante. Según el Feng Shui, nos dice que los espejos rebotan y multiplican la energía vital durante la noche, lo que puede provocar insomnio, cansancio, pesadillas o un descanso poco reparador. No es malo, es científicamente hablando, pero sí hay sus supersticiones y sus creencias, de que puede ser o no puede ser, quién sabe. Como lo de cuando te despiertas a las 3 de la mañana. También.
1: Sí.
0: Ay, qué miedo. Ay, hay que contar historias.
1: Mira,
0: de terror.
1: Mira, si uno, ¿no?, se levanta a las 3 de la mañana es porque dices, ay, voy a ver aquí un rato el Facebook.
0: Ay, sí, y ya los que te están esperando abajo de la cama, ya como que, ¿y a qué hora se asusta este? ¿A qué hora se asusta?
1: Cálmate que estoy haciendo mis compras.
0: Cálmate que me asusto cuando veo mis facturas.
1: Cálmate que voy a asustar cuando yo termine de comprar y de ver la cuenta.
0: Ay, pero sí, esa mesa sin intereses. Así se siente menos.
1: Sí, bebé, mira, ¿y qué cosas puedes compartir? A ver.
0: ¿Qué?
1: ¿En qué puedes hacer si un espejo está frente a la cama?
0: Ah, ya. Pues lo puedes cubrir por la noche, así como lo mencionabas, cuando hay rayos, cuando hay lluvias. Puedes agarrar una manta, una sábana, una cortina para tapar el espejito así. O si también eres como yo, de que sí nos da como que cosita dormir enfrente de un espejo. Tú fuiste ahí, te hospedaste en un lugar y hay un espejo ahí, pues nada más lo tapas, ¿no? O reubicarlo, girarlo tantito.
1: Yo creo que las que somos un poquito así de que, pues no sé.
0: A mí me gustan los espejos. A mí sí me gusta verme. Yo cuando paso por un coche, yo me ando viendo y ahí está ya.
1: O cuando pasas por un negocio, que sí, ay, sí ha pasado. Tengo unas fotos que por ahí les voy a compartir. Pasaba con mi bendición el 16 de septiembre. Y yo, según aquí con mi bebé viéndonos cómo nos veíamos. Y me tomo una foto y ya después. Como,
0: ¿había
1: pues,
0: gente?
1: Sí. Ya después como me hice amiga de ahí y me dicen, ay, vecina, yo tengo la foto. Y yo, qué oso. Juraba que no veía a nadie porque era de noche.
0: Sí, da
1: no,
0: pena,
1: pues,
0: ¿eh?
1: Sí, sí. Da yo pena. Yo que estaban posando y aproveché y les tomé una foto. O sea, oh, y me la reenvió. Yo dije, ay, qué lindo.
0: Sí, o de repente que te estás viendo en el espejo, en las ventanas de un coche y de repente...
1: Baja el espejo, ¿no?
0: Hay alguien adentro. Ay, no, qué vergüenza.
1: No, vergüenza creo que sería que te estés medio acomodando la ropa, bebé.
0: Ay, sí. Yo cuando entro y voy al súper, me gusta pasar mucho por el área de los espejos. Ajá. Ay, para ahí espejearme un rato. Ay, cómo me encanta. Ay.
1: Ya ven, porque yo también tengo muchos espejos en mi casa. Yo soy de esas personas que sí me gusta estar, me levanto y me voy al espejo. Voy al baño y me voy al espejo.
0: ¿Usted en su casita tiene espejos? Dicen que también tener espejos rotos es de mala suerte, ¿no? Atraes mala suerte.
1: Espejos rotos sí los elimino. Pero dicen que también en la puerta de la casa es bueno poner, vamos a apuntar a Carlita esta también.
0: Ay, claro.
1: En la puerta de la casa es muy bueno poner un espejo. Por si alguna persona, alguna, que nunca falta las personas que tienen una mala intención, en todo lo que te manden para tu casa, para ti, se les regrese.
0: Claro. Oye, Nati, ¿te parece si vamos con una canción que nos están pidiendo? Que nos dice aquí, terminación 11. ¿Me pueden poner algo de Inspector para avivar un poquito esas vibras, para ponernos a bailar un poquito de ska? Y también, Nati, Inspector es uno de los que viene en nuestra feria, ¿verdad?
1: Practicando.
0: Tiene que ir aprendiéndose, practicando las canciones para que ahí no nos quedemos de que, ay, solo me sé una.
1: La típica, la más conocida. Sí.
0: Como cuando va a venir Capaz de la Sierra, yo solo me sé mi credo. Ay, voy a tener que ir en practicando para cuando me toque ir a zapatear allá.
1: Taconele, mamachita, taconele. No, pero imagínate, bebé, ya viene inspector. Entonces, sí, qué bueno que piden esa canción. Esa canción creo que yo la veo con la intención de una dedicatoria, ¿eh? Amargo, adiós.
0: Terminación 11, por favor, dinos, ¿va con o sin dedicatoria? Nosotros aquí no decimos nada, a menos que tú quieras que lo digamos.
1: Nuestro pecho no es bodega. Así es, hermosos. Vámonos con esta canción de Inspector, Amargo Adiós, porque aquí se siente el amor.
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2: Las 11 con 46 minutos.
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3: 11 de la mañana con 52 minutos, ya andamos aquí a la orden para este desorden, andamos al pendiente de ustedes. Sabadito rico, ya estamos, bebé, casi en la recta final, con toda la gente que aquí nos está mandando mensajitos, la gente que ya estuvo aquí pidiendo sus canciones, compartiendo sus opiniones, también para la gente que estuvo votando por las canciones, que se puso buenísimo el día de hoy,
4: ¿verdad? Ay, sí, me encantó, ya casi mediodía, qué rápido pasa el tiempo cuando uno se la pasa bien, ¿eh?
3: Así es.
4: Oye, y muchísimas gracias a todos los que están votando, porque siguen votando, ¿eh? Aunque bueno, aquí ya sabemos posiblemente quién es la ganadora, pero pues todavía las cosas pueden cambiar en estos 2-3 minutitos que nos quedan, ¿verdad? Así que usted, si todavía no ha votado, puede mandar su mensajito y decir, ¿saben qué? Quiero escuchar a Prince Royce el día de hoy para comenzar la tarde de este soleado sabadito, porque está el sol. Ya salí a acechar para que no me digan, ¡ay, brócoli! Es que está lloviendo, ¿cómo dices que la vemos?
3: Sí.
4: No, pues está soleado. Hoy sí puede lavar con todas las de la ley.
3: ¿Sabes por qué? Porque luego nos pasa que como nosotros venimos y vemos el sol, comentamos que pueden lavar, pero después dicen, no, ¿sabes qué? Que ya ya se nubló. Entonces, pues decimos, es que cuando entramos estaba el solecito. Juramos que nosotros dejamos el sol allá afuera, pero ni modo, sí. así toca, bebé.
4: Hola, hola.
3: Uy, mira, ya llegó la panterita. Uy, con todo, qué elegancia la de Francia. Ahora sí que esa de rojo.
4: Ya está madura la manzanita.
3: Esa de rojo. Sí, preciosos. Excelente sabadito para todos. Así que mira, va a haber buena programación, buen cotorreo, porque también va a estar Ili con nosotros en un ratito. Así que consentidos, hoy sabadito van a estar.
4: Ay, claro que sí. Si está en casita o si todavía, porque hay unas personitas que trabajan también los fines de semana, pues también yo le quiero desear que tenga un excelente día sábado, domingo laboral. Que se la pase muy bien en el trabajo, que deje los chismes de lado, que tome agua y...
3: ¿Qué?
4: Y así ay, es que ya nos, es que recibimos mensajitos, pero ay, nos ponemos así como que... Ay.
3: Turbio el asunto, turbio. Y tenemos otro mensajito, dice Terminación 14. Hola, Huevos Díaz. Mi voto es para Juan Luis Guerra. Buena canción. Muy bien, ¿ya ven qué les digo?
4: Buen punto, buena canción, pero ahorita lo que queremos escuchar es a Prince Royce.
3: Ay, ajá.
4: Prince Royce.
3: Déjenme decirles que sabadito, mire, si usted hoy sabadito... va a salir con la familia, recuerde, aquí una recomendación personal importante, aparte que es Día de la Salud Mental, usted, si esto le va a retroalimentar, estar con la familia, con los seres queridos, con los amigos, hágalo, visítelos, esto sí, si va a echar sus copilauer por ahí, que hoy es día de sabadito de...
4: Hoy hay permiso.
3: Es, así
4: hoy,
3: es.
4: Entre semana también, pero hoy ya con todas las de la ley, si va a ir por su pan de muerto igual.
3: Nada con exceso, ¿eh?
4: Todo esto con sí. Medida. Ni el pan de muerto.
3: Así es. No, ni el pan de muerto, veo, porque imagínese. Uno dice, ya no hay dietas, ya no hay nada, porque ya vienen las fechas importantes, uno a comer. Pero esto sí, ¿quieres vestirte para 24-31 y verte así? ¿Cómo? ¿Cómo? Como que no es coherente.
4: Cuídate del coco, cuídate de los refrescos, cuídate del azúcar, cuídate del vecino, cuídate de la rubia que te lo está sacando, cuídate de todo.
3: Así que usted ya sabe mejor. A veces sí vamos a cuidar la alimentación porque ya viene también diciembre y queremos pedir esas ropitas que se nos vean muy bonitas, pero tenemos que poner de nuestra parte también.
4: Ay, Nati, estamos en octubre y ya estás pensando en el outfit de diciembre, Dios.
3: Bebé,
4: bendito.
3: mira, bebé, tenemos que pensar en nuestro futuro y como queremos vernos bien en futuro.
4: Porque hay un futuro, dice.
3: Sí, porque somos las del futuro.
4: Así es.
3: Así que usted, bueno, la verdad, haga usted este fin de semana que sea bonito, que sea algo muy bonito. No trate de hacer cosas malas, si se porta mal, invite. La
4: claro,
3: verdad.
4: Sin afectar a los demás. Y ya que estás hablando del futuro, sorpresitas les vamos a tener para la siguiente semana. Así que estén pendientes de nuestras redes sociales. Recuerden que en Facebook estamos como Latidos FM Chetumal. En TikTok como Latidos FM Oficial. También nos pueden escuchar por la aplicación Latido 102.5 FM o también en Alexa. Le dices, Alexa, pon Latidos FM. Pero en las plataformas donde hay un video, pues es en Facebook y en TikTok. Así que por ahí yo les comento, yo les aconsejo que el lunes desde las 9 de la mañana estén muy al pendiente del programa, ¿verdad, Nati? Porque así por ahí es. Hay sorpresitas.
3: Hay sorpresitas y vamos a estar al pendiente también de las redes sociales. Y hoy le quiero dar la bienvenida también a un nuevo patrocinador que va a estar con nosotros a partir del día lunes, que le mando un saludote, que nos están escuchando ahí. Un saludote muy especial para don Mario, que ya está con nosotros. ¡Ay, restaurante! ¡Ay, ceviches deliciosos! Uh-huh. 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Así que usted...
4: Hay sabrosura, hay comida, hay gastronomía.
3: Así es, que le damos las gracias.
4: Y también, ¿sabes qué hay, Nati?
3: Mande.
4: Y ahí ganadora.
3: Ya, así es que la bienvenida también. Ya saben que a partir del día lunes tenemos sorpresas. Ahora sí que para ustedes aquí regalitos también. Así que al pendiente el día lunes de Huevos Días. Y tenemos, mire, ganadora.
4: Bueno,
3: con muchos puntos, muchos puntos. ¡Gané! Ganó Juan Luis Guerra.
4: Y con ustedes entonces les dejamos esta canción que la verdad sí está muy buena. Sí está muy buena. Acaba de mencionar, Nati, que me ganaste esta vez. Lo digo, pues ya ni modo, no siempre. También creo que es bueno aceptar las derrotas.
3: Así es. Y nosotros nos despedimos. Yo me despido de ustedes. Yo soy Nati González y ya sabes que aquí nosotros esperamos el día lunes en punto de las 9 de la mañana con la mejor programación en Huevos Días a través del 89.7 FM.
4: Claro que sí. Y yo soy tu amiga Vero Brócoli. Yo voy a estar por aquí todavía un ratito más atrás de controles. Y te esperamos el día lunes a partir de las 9 de la mañana. Vamos a leer un mensajito así súper rápido.
3: Así rápido, es. Dice Terminación 38. Dice, saludos desde el estado de Chihuahua, ciudad capital. Saludos, fuerte abrazo para todos. Saludotes que nos están escuchando hasta
4: muchas
3: Chihuahua.
4: Gracias. Muchas gracias por sus mensajes, por sus llamadas. Y nos vamos a despedir el día de hoy con el señor Juan Luis Guerra, con esto que se llama El Niágara en Bicicleta. Recuerda que estás en Latidos FM 89.7 y aquí
3: se siente el amor. Adiós.
4: Chao.
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2: Las 12:04.

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2: Las 12, con 16 minutos.
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3: Las 12 con 45 minutos.
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1: Es la una con un minuto.
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Qué bueno que están con nosotros, amigos. Sábado, sabadito alegre. Claro que sí, están en la señal correcta, en Latidos. Y desde luego en la tómbola. Avísenle a toda la familia, avísenle a sus amigos, a sus vecinos, a todos los que ustedes quieran, avísenle. Porque tenemos bonitos, apetitosos y muy valiosos regalos para ustedes. 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Estén pendientes de los comerciales, les conviene, porque en el momento de que salgas ganador o ganadora, te vamos a hacer una sencilla pregunta referente al regalo o al comercial de regalo. 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
1: La frase de hoy es...
2: ¡Pero qué cosa más grande, caballero!
3: Es el momento de que empieces a llamar. 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

0: Hola, ¿con quién tengo el gusto?
1: Pero qué cosa más grande, caballero.
0: ¡Ándele! ¡Deme su nombre!
1: Guadalupe. Pineda González.
0: ¿De dónde, Guadalupe?
1: De la Nueva Reforma.
0: ¡Órale, suerte!
1: Gracias.
2: Sin pararme, calimbeame.
0: Hola, ¿con quién hablo?
3: ¡Qué cosa más grande, caballero!
0: Esto nos dicen en Cuba, ¿verdad? ¡Deme su nombre!
3: Isabel Rodríguez.
0: Isabel Rodríguez. ¿De dónde nos hablas, Isabel?
3: Aferradero.
0: ¡Órale, suerte!
3: Gracias.
0: Hola, ¿con quién habló?
4: ¡Qué cosa más grande, caballero!
0: ¡Ándele, deme su nombre!
4: Ángel
0: Ojeda Canul. ¿De dónde, Ángel?
4: De Calderita.
0: Órale, suerte.
2: Que de a negra se las vio y todos me preguntaban qué fue lo que...
0: Hola, ¿con quién habló?
5: Qué cosa más...

0: grande, caballero.
1: Pero qué cosa más grande. Deme su nombre.
0: Yasmín Areli Hernández López.
1: Yasmín Areli Hernández López, ¿de dónde?
0: De Solí.
1: Órale, suerte. Calimbeame, calimbeame,
2: calimbeame, calimbeame. Hola, ¿con quién hablo?
3: Pero qué cosa más grande, caballero.
2: Ándele, deme su nombre.
3: Javier Valdés Gapi.
2: Javier Valdés, ¿qué?
3: Gapi.
2: Gapi, ¿de dónde?
3: De Calderita.
2: Ya está, suerte.
1: No sé qué pasó a la chica. Hola, ¿con quién hablo?
0: Oh, qué cosa más grande, caballero.
1: Ándele, deme su nombre.
0: Natalie Ochoa.
1: ¿Perdón?
0: Natalie Ochoa.
1: Natalie Ochoa, ¿de dónde, Natalie?
0: De Aserradero.
1: Órale, suerte. Hola, ¿con quién hablo? Ándele, deme su nombre.
4: Andrea
1: Pot González, ¿de dónde, Andrea? Órale, suerte. Hola, ¿con quién hablo?
5: Pero qué cosa más grande, caballero.
1: Ándele, deme su nombre.
5: César Vargas López.
1: César Vargas López, ¿de dónde?
5: Soli.
1: Órale, suerte. Hola, ¿con quién hablo? Ándele, deme su nombre.
6: Esmeralda.
1: Ojeda Canul, ¿de dónde?
6: Domingo.
1: Órale, suerte.
7: Quería encontrarme unas chicas que quisieran pachanguear.
1: Hola, ¿con quién hablo?
0: Pero qué cosa más grande, caballero.
1: Ándele, deme su nombre.
0: María Fabiana Cruz.
1: María Fabiana Cruz Díaz, ¿de dónde?
0: Desde Los Palomos.
1: Órale, suerte. Hola, ¿con quién hablo?
8: Bueno.
1: ¿Con quién tengo el gusto?
8: ¿Qué cosa más grande, caballero?
1: Ándele, deme su nombre.
8: Rubén Vargas, Maneco.
1: Rubén Vargas, ¿de dónde?
8: De la colonia Primera Legislatura.
1: Órale, suerte.
8: Gracias.
7: Espantada que de a negra se la vio. Y todos me preguntaban qué fue lo que...
1: Hola, ¿con quién habló?
9: Pero qué cosa más grande, caballero.
1: Ándele, deme su nombre.
9: Teresa Osuna.
1: Teresa Osuno, ¿de dónde, Teresa?
9: De Los Palomos.
1: Órale, suerte.

0: Hola, ¿con quién hablo? ¿Con quién
1: Qué
0: tengo el
1: cosa tan
0: gusto?
1: grande, caballero.
0: Ándele, qué cosa más grande, deme su nombre.
1: Brian Zul Hernández.
0: Brian, ¿qué?
1: Zul Hernández.
0: Zul Hernández, ¿de dónde?
1: De Soli.
0: Órale, suerte.
2: Señores, tengan cuidado si van por el bulevar, no se me vayan.
0: Hola, ¿con quién hablo?
3: Pero qué cosa más grande, caballero.
0: Ándele, deme su nombre.
3: María Estrada.
0: María Estrada, ¿de dónde?
3: De Soli.
0: Órale, suerte. Hola, ¿con quién hablo?
1: Pero qué cosa más grande, caballero.
0: Pero qué cosa más grande, deme su nombre.
1: Juan Gallego Rodríguez.
0: Juan Gallego Rodríguez, ¿de dónde?
1: De la Colonia Nueva Reforma.
0: Órale, suerte.
1: Gracias.
0: Hola, ¿con quién hablo? ¿Con quién tengo el gusto?

0: ¿Con quién tengo el gusto?
1: Grande, caballero.
0: ¿Qué Moreno. Cosa más grande? Deme su nombre.
1: Toño Moreno.
0: Toño Moreno, ¿de dónde, Toño?
1: Barrio Bravo.
0: Órale, suerte.

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1: Es la 1:33.
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0: Qué bueno que sigue con nosotros, amigos. Seguimos en la tómbola. 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Todos estos regalazos pueden ser de ustedes, ya saben. Lo único que tienen que hacer es estar pendiente de la frase que en breves les vamos a presentar. Ustedes nada más nos marcan a las únicas líneas, al 983-102-50-55 y al 983-83-390-01. Nos dicen la frase tal y como va. Y así de sencillo ya estás participando. Estén pendientes de los comerciales, les conviene. 983-102-50-55 y 983-83-390-01.
1: La frase de hoy es...
2: ¡Tranquilos, que Putin!
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0: Hola, ¿con quién tengo el gusto?
1: Tranquiloski Putin.
0: Tranquiloski Putin. Deme su nombre.
1: William.
0: ¿William qué?
1: Ojeda.
0: William Ojeda.
1: Canul.
0: Despacito te hicieron a ti, ¿verdad? William Ojeda, Canul, ¿de dónde nos hablas?
1: De Yucatán.
0: Órale, suerte.

0: Hola, ¿con quién hablo?
1: Tranquiloski Putin.
0: Tranquiloski Putin, deme su nombre.
1: Agustín Alvarado Calva.
0: Agustín Alvarado Calva, ¿de dónde, Agustín?
1: América 3.
0: Órale, suerte.

0: Hola, ¿con quién hablo?
1: Tranquiloski Putin.
0: Tranquiloski, deme su nombre.
1: Celia Martín Briseño.
0: Celia. Martín Briseño, ¿de dónde es Celia?
1: Yesenia.
0: Yesenia, no Celia.
1: Sí.
0: Yesenia Martín Briseño, ¿de dónde?
1: Ay, tres.
0: Órale, suerte.
1: Gracias.
2: Estaba tan espantada que de a negra se las vio.
0: Hola, ¿con quién hablo? ¿Con quién tengo el gusto? ¿Con quién habló?
3: Transkiloski Putin.
0: Transkiloski Putin, deme su nombre.
3: Roger
0: Briseño, ¿de dónde?
3: De América 3.
0: ¡Órale, suerte! Hola. Ándele, deme su nombre.
4: Perla.
0: Perla.
4: Escribano.
0: Escribano Ojeda. ¿De dónde?
4: Calderita.
0: Órale, suerte.
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0: ¿Con quién tengo el gusto? ¿Con quién habló?

0: Hola, ¿con quién hablo?
1: Trasquiloski Putin.
0: Trasquiloski Putin, deme su nombre.
1: Abdiel
0: Ariel.
1: Mai.
0: Abiel.
1: Abdiel.
0: Abiel May, ¿de dónde?
1: Pro territorio.
0: Órale, suerte.
2: Que de negra se las vio y todos me preguntaban qué fue lo que sucedió, porque se volvió un
0: Hola, ¿con quién hablo?
3: Tranquiloski Putin.
0: Trasquiloski Putin, deme su nombre.
3: Giau López Guillermo.
0: Giau López Guillermo, ¿de dónde, Giau?
3: Cantorcita.
0: Órale, suerte. Hola, ¿con quién hablo?
4: Bueno, Tranquiloski Putin.
0: Gracias por lo de bueno, deme su nombre.
4: Nora.
0: Nora. ¿Nora qué? Nora, ¿no tienes apellido, Nora?
4: Nora Ramírez.
0: Nora Ramírez, ¿de dónde nos hablas, Nora?
4: De tu me gustan.
0: Órale, suerte.
2: Que de a negra se las vio. Señores, tengan cuidado.
0: Hola, ¿con quién habló?
5: Tranquiloski
0: Trasquiloski Putin, deme su nombre.
5: Carlos Aguilar Chi.
0: Carlos Aguilar Chi, ¿de dónde, Carlos?
5: Sol y Ley.
0: Órale, suerte.
5: Gracias.

0: Hola, ¿con quién hablo?
1: Tranquilovsky
0: Putin, deme su nombre.
1: Sandra Ojeda.
0: Sandra Ojeda.
1: Canul.
0: Canul, ¿de dónde?
1: De Calderita.
0: Órale, suerte.

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0: hora.
1: 2:03.
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1: ¡Tómbola! Ok, ok, vámonos con el primero o primera ganadora. Ya lo tenemos y es Nora Ramírez. Tú eres la primera ganadora, Nora Ramírez. Llámanos 983-102-5055 y 983-833-9001. Nora Ramírez, tú eres la ganadora. Esperamos tu llamada.

0: Hola, ¿con quién tengo el gusto?
1: Con Nora Ramírez.
0: Nora Ramírez, vamos a ver qué te llevas, Nora Ramírez. Giramos la tómbola de los regalos. ¡Tómbola! ¡Nora! Mira nomás, Nora. ¿Te gustan las gordas, Nora? Nora, ¿te gustan ¿sí? las gordas? Las gordas de comal, las gordas de comal. 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
0: Nora.
1: Bueno.
0: Nora, mande. 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Nora.
1: De chicharrón prensado.
0: De chicharrón prensado. Ay, bueno, esa es la chilanga, te la voy a pasar. Va una, dame otra. Nora, dame otra, Nora. Ya me dijiste la chilanga.
1: La yucateca.
0: La yucateca de... ¿De qué es la yucateca, Nora? Nora, ¿de qué es la yucateca, Nora?
1: No escucho.
0: Nora, ¿de qué es la yucateca, Nora? Nora.
1: No se escucha.
0: ¿De qué es la yucateca? Vámonos, ya me dijiste chicharrón prensado, de que esta es la chilanga, la yucateca, ¿de qué?
1: De Pocchuc.
0: De Pocchuc. ¡No, Nora! Quiero que te lo lleves, vamos a la una, ¿yucateca de qué? ¿Qué es lo que venden los domingos?
1: Cochinita.
0: ¡Ándale, la yucateca de cochinita y la chetumaleña de cazón! Te la voy a dar, Nora. ¡Felicidades! ¡Vente por tu ticket de volada!
1: Ok, gracias. Gracias.
0: Ok, ok. Es
1: que no se escucha.
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0: Ok, vámonos con el siguiente ganador o ganadora. Estén pendientes, recuerden que nos tienen que marcar. Ya lo tenemos. Y es Abiel May. Tú eres el ganador. Abiel May, llámanos. 983-102-50-55 y 983-83-90-01. Abiel May, tú eres el ganador. Esperamos tu llamada.
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0: Hola, ¿con quién tengo el gusto?
12: Hola, buenas tardes, con Abiel.
0: Abiel, vamos a ver qué te llevas. Buenas tardes.

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3: Ok, vámonos con el siguiente ganador o ganadora. Recuerden que el tiempo empieza a correr y nos tienen que llamar, así que estén muy pendientes. Y estén...

0: pendiente a los comerciales. Ya lo tenemos. Si es María Fabiana Cruz Díaz. María. ¿Mariana o María? Es María Fabiana Cruz Díaz. Llámanos 983-102-5055 y 983-83-390-01. María Fabiana Cruz Díaz, tú eres la ganadora. Esperamos tu llamada.
1: A tu número jugué yo, soñaba con tu nombre, esperaba conocerte.
0: Hola, ¿con quién hablo?
2: María Fabiana Cruz Díaz.
0: Ah, bueno, entonces sí lo dije bien, ¿verdad? María Fabiana Cruz Díaz. Vamos a ver qué te llevas, María. Mira nomás, María. ¿Estás pendiente de los comerciales, María?
2: Sí.
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0: Ok, ok, vámonos con el siguiente ganador o ganadora.
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0: Ya lo tenemos y es Javier Valdés Gapi. Tú eres el ganador, Javier Valdés Gapi. Tú eres el ganador. Llámanos 983-102-50-55 y 983-83-90-01. Javier Valdés Gapi, tú eres el ganador. Esperamos tu llamada.

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1: Vámonos, giramos de nuevo la tómbola y sacamos a otra ganadora. Vámonos. Ya lo tenemos, y ahora es Isabel Rodríguez. Tú eres la ganadora, Isabel Rodríguez. Llámanos, 983-102-5055 y 983-83-90-01. Isabel Rodríguez, tú eres la ganadora. Esperamos tu llamada, Isabel.
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1: Hola, ¿con quién tengo el gusto?
2: Buenas tardes, Isabel Rodríguez.
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1: 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Ok, ya el tiempo empieza a apretar, así que estén muy pendientes. Vámonos con el siguiente ganador o ganadora.
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1: Ya lo tenemos, y es Carlos Aguilar Chi. Tú eres el ganador, Carlos Aguilar Chi. Llámanos, 983-102-50-55 y 983-83-90-01. Carlos Aguilar Chi, tú eres el ganador. Esperamos tu llamada.

0: Hola, bueno, ¿con quién tengo el gusto?
1: Carlos Aguilar.
0: Carlos Aguilar Chi, vamos a ver qué te llevas, Carlos. La vida es una tómbola. Mira, no más, Carlos. 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
0: Bueno, mis amigos, vamos a mandarle un saludo así muy grandotote y muchas felicidades a la señora Olga Novelo, que hoy está de manteles largos festejando sus cumpleaños en compañía de su hija Paola y sus dos nietos. Que la pase muy bonito, Olga Novelo, que hoy es su cumpleaños. Y ahí le van sus mañanitas. Muchas felicidades.

0: Ok, vámonos ahora con otro regalo. Estén pendientes, recuerden que nos tienen que marcar y el tiempo ya se nos viene encima.
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0: ¡Ya lo tenemos! Y es Natalia Ochoa, tú eres la ganadora. Natalia Ochoa, tú eres la ganadora. Llámanos 983-102-50-55 y 983-83-90-01. Natalia Ochoa, tú eres la ganadora. Esperamos tu llamada.

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1: 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Vente por tu ticket, un pollo asado al tamarindo con todas sus guarniciones.
2: Gracias.
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0: Ok, el tiempo nos come, estén muy pendientes. Recuerde que nos tienen que llamar. Vámonos con el ganador o ganadora.
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0: Y ya lo tenemos. Y es Rubén Vargas. Tú eres el ganador, Rubén Vargas. Llámanos. 983-102-50-55 y 983-83-390-01. Rubén Vargas, tú eres el ganador. Llámanos. Esperamos tu llamada.
1: Yo tenía.

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1: Con Rubén Vargas.
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Ok, mis amigos, pues el tiempo como siempre ya nos ganó. Nos quedan unos regalos acá, vámonos rápido. Vamos a sacar a dos ganadores o ganadoras. Vámonos con el primero o primera. Vamos a girar la tómbola. Ok, ya lo tenemos. Y es Manuel González Rivera. Tú eres el ganador, Manuel González Rivera. Te me vas directo, no tienes que hablar. Ahora vámonos con el siguiente ganador o ganadora. Ok, ya lo tenemos. Si es Roger Cumul Saldívar, tú eres el siguiente ganador. Roger Cumul Saldívar, te vas directo. Ok. Bueno, estas personas se van directo, pueden pasar por sus tickets. Acá les vamos a dar sus regalos. Y a todos los que ganaron, les damos oportunidad de media hora más para que vengan por sus tickets. Estamos acá en calle Palermo, entre Bugambilias y Laguna de Bacalar, en la colonia Josefa Ortiz de Domínguez. En dado caso que esté cerrada la puerta, timbran, por favor. Si no, nos marcan a las líneas y salimos con mucho gusto a entregarles sus cortesías, sus tickets, para que vayan a ser válidos sus regalos. Recuerden que es 983-102-50-55 y el 983-83-90-01. Muchas felicidades a todos los que ganaron. Muchas gracias. Gracias a todos los que participaron y también vamos a agradecerle a nuestros patrocinadores, a Distribuidora de Marisco San José, también a Vidrios Gómez, a Laboratorio del Centro, a Taquerías El 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Qué bueno. Mis amigos, muchas gracias por haber participado. Muchas felicidades a los ganadores. Tienen media hora a partir de ahorita para que vengan a buscar sus tickets. Vengan de una vez porque hay unos que les ponen caducidad. En dado caso, por cualquier motivo o razón, no puedan llegar en media hora, les esperamos lunes y martes nada más en horas hábiles, horas de oficina aquí en Latidos FM. 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Acá hasta en las instalaciones les esperamos. Y si vienen ahorita y está cerrado, timbren por favor o nos marcan a las líneas al 983-102-50-55 o al 983-83-90-01 y salimos con muchísimo gusto a entregarles sus regalos. Muchas gracias, muchas felicidades y ya saben, si se portan mal, por favor, háblenme, nos escuchamos el próximo sábado. Que la pasen muy bonito, gracias.

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1: Latidos FM te da la hora.
2: Las 3 con un minuto.
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1: Sin daños a terceros es el álbum de Ricardo Arjona que lanzó en 1998. Ahora suena Me enseñaste.

Azul de Anitta en ranking latino, la brasileña que inició su carrera en Río de Janeiro en 2010 y actualmente desarrolla proyectos en 3 idiomas diferentes.

0: Directo al puesto 19 con Un Verano. Seguimos, amigos. Estás en la lista del ranking latino.
1: Número 18. Número 18.
0: Y atención acá porque tenemos un regreso. David Bisbal vuelve a la tabla en el puesto 18 con su versión de Vivir así es morir de amor.
2: Reingreso.

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5: Latidos FM te da la hora.
6: Las 4.
5: En punto.

0: Las historias de amor, viste, que tienen sus subidas, sus bajadas, sus alegrías, sus tristezas. Y en cualquier vuelta de la esquina tené cuidado, Cardelino, porque te pueden clavar un puñal.
1: ¿En serio?
0: Esto le pasó a Renzo. Por eso él me inspiró para escribir esta canción que dice así.

Rosalía, junto a Yaritza y su esencia, La Perla. Una fusión experimental que une el vanguardismo de la estrella española con las raíces del sonido urbano mexicano.

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Morelo es acompañada ahora por este gran grupo nacional conocido en todo el mundo hispanoparlante. Señoras, señores, Ráfaga y La Morelo haciendo La Fuerza del Engaño.

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4: Latidos FM te da la hora.
5: Las 5.
4: En punto.

Hola, hola, ¿qué tal? Muy buenas tardes. Desde cabina te saluda Ili Carrillo Lugo, la Pantera Lugo. En esta tardecita de sábado, sábado 10 de octubre del 2026. A través de latidos, iniciamos. Todo cambia.

Es un gusto estar nuevamente con todos ustedes, amigas y amigos, en este espacio donde las palabras nos invitan a sentir, a reflexionar y sobre todo a recordar que siempre podemos aprender algo nuevo en la vida. Y recordar también los valores. Esto es Todo Cambia, donde platicaremos de aquello que nos hace crecer como personas, donde exploramos nuestras emociones y donde descubrimos que, aunque no siempre podemos cambiar las circunstancias, sí podemos cambiar nuestra manera de actuar frente a esas circunstancias. Hoy vamos a iniciar con una pregunta. ¿Todavía existen personas buenas de corazón en este mundo? ¿Tú qué crees? Hoy platicaremos acerca de la bondad. Esta es una virtud de hacer lo correcto y lo bueno en todas las circunstancias. Es un compromiso con la rectitud y la justicia en nuestras acciones y relaciones. En la vida cotidiana, la bondad se muestra en la honestidad y la integridad. Pero también en la solidaridad con los necesitados y los oprimidos. Así que esta es una virtud, se llama bondad.

Me gustan los que se callan y me gustan los que cantan. 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Me pasan cosas como esta, aunque no tenga importancia andar contándole a todos todas las cosas que pasan. 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

0: En este mundo donde muchas veces escuchamos las noticias de violencia, egoísmo, indiferencia, desconfianza, podríamos llegar a pensar que ser buena o bueno ya no vale la pena. Pero yo quiero invitarlos a mirar la vida desde otra perspectiva. ¿Sí? Desde otra perspectiva donde esté la bondad. Porque sigue existiendo. En esa persona que nos regala una sonrisa cuando tenemos un mal día. En quien nos escucha sin juzgarnos. En quien nos ayuda sin preguntarnos qué recibirá a cambio. Y en quien es capaz de entendernos y de tendernos la mano cuando más lo necesitamos. La bondad no siempre hace ruido. Muchas veces sucede en silencio, lejos de las cámaras, sin aplausos y sin reconocimiento. Ser bondadosa o bondadoso no significa tenerlo todo para dar, sino tener la voluntad de compartir algo de lo que somos. A veces podemos ayudar con dinero, pero otras veces podemos ayudar con nuestro tiempo, una palabra amable, un consejo oportuno o simplemente escuchando a alguien que necesita desahogarse. Hoy, en Todo Cambia, nos vamos a preguntar si somos bondadosos. ¿Cómo podemos practicar la bondad? ¿Y qué sucede cuando hacemos el bien y no recibimos lo mismo a cambio?
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5 de la tarde con 26 minutos. Ya son las 5 con 26 minutos a través de Latidos. Este valor que estamos tratando el día de hoy, platicando de la bondad, no debería pasar de moda. Es un valor de los que deben permanecer para siempre. La bondad es la belleza del corazón que no necesita maquillaje. Un pequeño acto de bondad puede convertirse en un recuerdo que alguien conserva toda la vida. No subestimes el poder de una palabra amable. Quizá llegue alguien que está pasando por un día difícil. Y es que la bondad, ¿de dónde nace realmente? ¿Qué es realmente? Bueno, la bondad se dice que es la disposición de actuar buscando el bienestar de otras personas, tratando a los demás con respeto, generosidad, comprensión y consideración. Pero hay algo importante. La bondad no consiste solamente en hacer cosas buenas. También tiene que ver con la intención con la que las hacemos y con el respeto con el que tratamos a quienes nos rodean. Podemos regalar algo costoso y hacerlo únicamente para presumir, para el que dirán, para dar que ver. Pero también podemos compartir un alimento, escuchar a una persona o dedicar unos minutos a alguien que se siente sola o solo, sin esperar reconocimiento. La bondad no se mide por el tamaño del regalo, sino por la humanidad que hay en nuestras acciones. Y es que la bondad se manifiesta de muchas maneras. La emocional, cuando escuchamos sin burlarnos, acompañamos sin juzgar y ofrecemos palabras de aliento. Existe la bondad material, cuando compartimos lo que tenemos de acuerdo con nuestras posibilidades sin poner en riesgo nuestras propias necesidades. Pero también existe la bondad cotidiana, cuando agradecemos, saludamos, tratamos con respeto a quienes realizan trabajos de servicio y reconocemos el esfuerzo de los demás, así como cuando cedemos el paso. La bondad material es cuando compartimos lo que tenemos de acuerdo con nuestras posibilidades, como habíamos comentado. Y la bondad hacia uno mismo, cuando dejamos de tratarnos con crueldad. Reconocemos nuestros errores sin destruir nuestra autoestima y aprendemos a perdonarnos.

Pero pensemos muy, muy bien esto. ¿Cómo podemos decir que somos bondadosos con el mundo si constantemente nos hablamos con desprecio a nosotras o nosotros mismos? Como todo, la bondad debe empezar en nuestro interior, por nosotros mismos, tratarnos con bondad.

Hay personas que han pasado por situaciones muy difíciles y aún así conservan una enorme capacidad para comprender el dolor ajeno. No porque el sufrimiento las haga automáticamente mejores, no, sino porque han decidido transformar parte de lo vivido en comprensión. Una mala experiencia puede volvernos desconfiadas, desconfiados, pero también puede enseñarnos a ser más cuidadosos con los sentimientos de los demás. No podemos elegir todas las experiencias que vivimos, pero podemos reflexionar sobre la persona que queremos ser a partir de ellas. Nosotros tenemos que cambiar para que haya un cambio. La verdadera bondad se demuestra especialmente cuando nadie está mirando. Quien conoce el valor de una palabra amable sabe que el corazón también necesita alimento. Haz el bien porque representa tus valores. No porque estés esperando una recompensa, no. Siempre que uno trate con bondad es porque realmente desde adentro, desde tu ADN está ese sentimiento, ese valor. La bondad no necesita testigos para tener valor. ¿Alguna vez hubo una persona en tu vida que tuvo un gesto de bondad contigo? Estoy segura que nunca lo vas a olvidar. A veces pensamos que para cambiar la vida de alguien necesitamos hacer algo extraordinario. Sin embargo, la bondad suele esconderse en las acciones más sencillas. Se dice que la bondad es la fragancia de los corazones. Además que no hace ruido, porque camina con el corazón descalzo.

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A veces tratamos con amabilidad a los desconocidos, pero respondemos con impaciencia a quienes más nos quieren. ¿Y por qué sucede esto? Porque creemos que nuestra familia siempre estará ahí. Olvidamos que las personas cercanas también necesitan respeto, agradecimiento y palabras cariñosas. No basta con decir que amamos a nuestra familia. También debemos demostrarlo en la forma en que hablamos, escuchamos y resolvemos los conflictos. En el trabajo, la bondad consiste en reconocer el esfuerzo de los compañeros, compartir sus conocimientos, evitar humillaciones y tratar con dignidad a todas las personas, sin importar su puesto. Una persona puede ser un excelente profesional y al mismo tiempo necesitar aprender a tratar mejor a los demás. El éxito pierde parte de su valor cuando, para alcanzar ese éxito, pisotean la dignidad de otras personas. ¿Y en las amistades? Pues un buen amigo no solamente aparece para celebrar nuestras alegrías, también puede ofrecernos compañía cuando atravesamos dificultades. La bondad en la amistad significa alegrarnos por los logros ajenos, decir la verdad con respeto y comprender que acompañar no siempre significa tener todas las respuestas. Mientras que con los desconocidos, encontramos una de las expresiones más hermosas de la bondad: ayudar a alguien con quien quizá nunca volveremos a encontrarnos. Como por ejemplo puede ser orientar a una persona que está perdida, ayudar a alguien a cargar bolsas, a cruzar una calle, recoger algo que se le cayó o agradecer sinceramente a quien nos atendió. Y es que no necesitamos conocer la historia de alguien para tratarlo con dignidad. Vamos a imaginarnos a una persona que llega a una tienda después de un día bastante, bastante complicado. Está cansada, cansado, preocupada y tiene la mente llena de problemas. La persona que la atiende le sonríe y le dice que tenga una bonita tarde. Quizá esto parezca una frase insignificante, pero ese pequeño gesto puede recordarle a esa persona que todavía existen personas amables. Nunca sabemos por lo que está pasando alguien. Por eso, la amabilidad es una forma de consideración que podemos ofrecer sin conocer toda su historia. 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

Hemos llegado al final de nuestro programa el día de hoy. Hablamos de la bondad, de ese valor que no siempre recibe aplausos, que no siempre es correspondido y que, sin embargo, puede hacer una enorme diferencia en la vida de las personas. Pero también aprendimos que la bondad necesita sabiduría, que podemos ayudar sin permitir abusos, amar sin olvidarnos de nosotros mismos y comprender a los demás sin justificar aquello que nos lastima, porque la bondad también merece tener límites. Tener un buen corazón no significa vivir sin límites, significa actuar con humanidad, incluso cuando tenemos que tomar una decisión muy difícil. Hoy vamos a dejarles tarea. Vamos a pensar en una persona a quien puedas agradecerle algo. Quizá alguien que estuvo contigo en un momento difícil, alguien que te enseñó una lección o alguien que con un pequeño gesto hizo mejor tu día. Si puedes, díselo. La bondad comienza cuando reconocemos la humanidad de los demás, pero también cuando reconocemos la nuestra. Nos escuchamos en la próxima emisión, porque la vida cambia, nosotros cambiamos y cada día nos ofrece una nueva oportunidad para ser mejores seres humanos. Y recuerda, todo cambia. Lo único que no cambia es el cambio. Yo soy Ily Carrillo Lugo, la Pantera Lugo. Si Dios me presta vida, salud y tiempo, nos escuchamos el próximo lunes. Muy buenas tardes. 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

0: 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Latidos FM te da la hora.
1: Las 6:02.

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2: Latidos FM te da la hora.
3: Las 6 con 19 minutos.
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1: Latidos FM te da la hora.
2: Las 6:49.
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